0: Mi gente preciosa, ¿cómo están? Muy, muy, muy buenas noches. Les saluda su amiga Edith Palomera, la Coneja, y te acompaño desde ahorita hasta las 10 de la noche con complacencias y enlaces y mucha, mucha, mucha información para ti. Hay también inmortales de la salsa, así que ya se la saben cómo va este asunto. Lo que tenemos que hacer es ponernos nuestros cinturones, abrocharnos el casco, porque esta, tu coneja de confianza, te lleva hasta la luna.
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1: Venga.
2: ¿Cómo está, público precioso y hermoso? Le saluda su amiga Edith Palomera, la coneja. Te acompaño desde ahorita que me estás escuchando hasta las 10 de la noche. Hoy hace sueño, ¿no? ¿O soy yo? ¡No es cierto! ¡Venga! ¡Arriba esos ánimos! Ay, no, les iba a decir algo muy feo. Eso no se dice. ¡Eso no se dice! Es una frase que dicen, arriba y abajo, no. No. ¿Qué van a pensar de mí, mi gente hermosa? ¿Qué tienen que hacer? Comunicarse al 55-516-68-940. ¡Estamos arrancando mes! ¡Ya es octubre! Ya huele... que tu pan de muerto, que tus, ¿cómo se llama? Que pedir la calaverita, que tu todo. Yo, a partir de lo que es octubre, noviembre y diciembre, para mí, tu servidora, son los mejores meses del año. Pero bueno, yo sé que a lo mejor no les interesa, pero los estoy compartiendo. Vamos a ver quién se encuentra por aquí en la multilínea al 55-516-68-940. Hola, hola.
3: Sí, buenas tardes.
2: Espérame, Joaquín, espérame, que te oigo. Ya. ¿Qué pasó, Joaquín? Buenas tardes. No escuchaba, Joaquín. ¿Qué pasó, Joaquín? ¿Cómo estás?
3: Enseñaba tu voz.
2: Aquí andamos, mi Joaco, aquí andamos.
3: Enseñaba tu voz y tu sonrisa.
2: No, pues ya, gracias por estar en sintonía de la estación, Joaco, cuéntame.
3: Es una canción para recordarte.
2: A ver, ¿cuál quieres?
3: ¿Te alcanzas de la salsa o ya no?
2: No, pues apenas eres la primera llamada, entonces sí alcanzas de la salsa.
3: ¿Sí?
2: Claro, ¿cuál quieres, Joaquín?
3: El negrito de la salsa.
2: Órale, ahorita la ponemos, ¿va?
3: Sí, espero que vuelvan a entrar mis llamadas, porque pensé que ya me habías borrado de la lista.
2: No, para nada, mi Joaco. Ahorita ponemos tu canción con muchísimo gusto, ¿te late?
3: Sí, en primer lugar ya me desbancaron.
2: No, pues quién sabe, es que ya son muchos, Joaquín. Ah, no es cierto, ¿cómo crees? Obviamente.
3: ¿Ahí todavía?
2: ¿Eh? Sí, claro, mi Joaco, claro que sí, Joaquín.
3: En ese corazón suerte que parece condominio.
2: Pero por supuesto, mi Joaco, eres como el portero. ¡Ay! Da bien, mi Joaco.
3: Algo es algo,
2: no, es broma. Oye, Joaquín, te mando un abrazote y te pongo ahorita tu canción, ¿va?
3: Sí, pero ya no me borres de la lista.
2: No, para nada, Joaquín, te mando un abrazote, muchas gracias.
3: Y que Dios te acompañe.
2: Y guay. Bye.
3: Bye.
2: Por aquí, ¿quién está? Hello, ¿quién está de este Laredo, Texas?
4: Buenas tardes, conejita linda.
2: ¿Qué pasó, mi querido José?
4: ¿Qué pasó ayer? Pensé que ya te habían corrido. Yo dije, no.
2: Yo también, José. Ya éramos sí. Dos, José. Qué nervios. Es cierto. Ay, José, que la boca se te haga chicharrón. ¿Qué pasó, José? Cuéntame. ¿Qué vamos a escuchar hoy?
4: Algo de Caminante.
2: Claro, ¿cuál quieres?
4: Ven y abrázame.
2: ¿Ven y abrázame?
4: Ajá.
2: Órale, va. ¿Cuál quieres? Ah, ven y abrázame, qué mensa, perdóname, güey. Es que, ¿sabes qué? Me están ofuscando. Y mi coneja, concéntrate, por favor, ya. Ven y abrázame a los caminantes, José. Claro que sí, ahorita ¿sí? Te la pongo, ¿va?
4: Para la familia Hernández de Mesa.
2: Claro. Ajá.
4: Para Lina Hernández, okay. Para la conejita y para toda la audiencia.
2: Órale, vaya, estás. Claro que sí, mi José, con muchísimo gusto.
4: Pues ojalá no te agarre la lluvia porque ya está lloviendo por
2: pues,
4: todos lados.
2: Más o menos, ojalá que se calme cuando salga mejor, José, ¿va?
4: Ojalá que sí.
2: Que estés porque bien.
4: Yo ya me mojé.
2: Bueno, pues ya ni modo, pues ya nos tendremos que secar, José, entonces.
4: Sí, ya te voy a dar un baño.
2: Muy bien, José. Ahorita dale, te pongo pues. Tu canción entonces. Órale.
4: Va.
2: Ya estás.
4: Dígame, buenas noches.
2: Igual, José.
4: Bienvenido al bebé.
2: Ay, jueves. Ya ni sabes qué día es. Órale.
4: Bye, espérate.
2: Bye, José, bye.
4: Hasta luego.
2: A ver, por acá, ¿quién está? Una más. Hola, aló.
5: Una cancioncita, por favor, señorita.
2: Una cancioncita, claro. ¿Cuál vamos a querer?
5: Pero acuérdense que yo fui el número uno. No me voy a desbancar.
2: Don Ricardo, no sea grosero. Le voy a decir a como mi hijo, conozcamos el límite del respeto. Don Richard, cuénteme, ¿qué canción vamos a escuchar?
5: Oiga, pues también da tristeza.
2: ¿Qué da tristeza?
5: Aparte de que es usted una gran gentil persona para todos nosotros.
2: Ajá.
5: Todavía tenemos el descaro de estarle reclamando. En lugar de estar ahí sentadotes, a ver, váyanse a trabajar como ustedes, todo lo que hacen.
2: Don
5: por
2: Richard.
5: Eso lo digo, no por otra cosa, señorita.
2: No, don Richard, muchas gracias.
5: Es usted un gran amor, un gran respeto, un gran cariño para todos. Y nos distrae de muchas cosas que a veces nos están atribuyendo malamente. Y gracias a usted y a la radio de su programa, salimos adelante y todavía reclamamos.
2: No, le agradezco, don Richard. Usted no haga corajes. Mejor dígame qué vamos.
5: Lo que voy a hacer es que voy a sacar la busca y voy a ir a balacear una colonia, va a ver.
2: No, no haga eso, ¿no?
5: ¿Cómo no? Ya quedó todo el pueblo de México. Todas las personas que sean ponzoñosas, les vamos a dar chicharrón.
2: Órale. Ah, no, que digo, no, eso está mal, don Richard. A ver, no le vamos a dar chicharrón. Mejor usted dime qué canción vamos a escuchar, don Richard.
5: Ah, sí. Sí. Ahora sí.
2: ¿Cuál?
5: Pero, ojo, se llama Vamos a Darnos Tiempo.
2: Ajá, pero es que no está con el grupo que usted me dijo. Ya la busqué.
5: Esa canción sí está con el grupo que yo le dije.
2: A ver, ¿cuál?
5: Esa de Vamos a Darnos Tiempo.
2: Pero no está en salsa.
5: Sí, no, sí, es que usted me puso una que también se llama Vamos a Darnos Tiempo.
2: Ajá.
5: Pero es otra versión de, no es la de...
2: O sea, ¿usted quiere la de qué difícil es cuando las cosas no van
5: bien? No. La que yo le digo... Pare oído, es la que dice, hoy, después de tantos años de no verte, te encontré. Esa canción es de
2: Napoleón.
5: De un gran hombre que se llama José María Napoleón, nomás que hay una versión que está en salsa.
2: A ver si la encuentro, don Richard, porque yo nomás no la encuentro.
5: ¿Quiere que le dé el personaje de quién la canta?
2: Sí, don Richard, córrale.
5: Alexa, para.
2: No manches, don Richard.
5: Espéreme. Alexa, dime quién canta hoy después de tanto tiempo en salsa.
2: Hoy después de tanto tiempo. Ahorita la busco, don Richard. Ahorita la busco. Ya me voy. Don Richard, adiós, don Richard. Ya me tengo que ir. Ahorita la busco, don Richard, ¿va?
5: Si no, se la mando por WhatsApp.
2: Órale, ya está. Le mando un abrazo, don Richard. Adiós. Ay, le colgué. Según yo le bajé el volumen y le colgué. Ay, es que ya nos tenemos que ir a la pausa. Era mucho tiempo, don Richard. Son las 6:34. Ahorita mandamos saludos.
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6: Son ya las 6.

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1: Saludos, saludos a mi buen Abraham Aquino, en Coyoacán. Te complacemos, Abraham. Son las 6:50.

Muy bien, mi gente preciosa, y continuamos. Vamos a mandarles saluditos, pero antes, las efemérides del día. ¿Qué se festeja hoy? ¡Ay, qué delicia! Es el Día Internacional del Café. ¡Qué cosa tan bien hecha, tan bella, tan preciosa tenemos con el café! Y el día de hoy es para rendir homenaje a los productores y las prácticas sostenibles para esta gran, deliciosa, sabrosa bebida. Yo sí soy muy team café. Amo el café en todas sus modalidades. También es el Día Nacional del Arquitecto aquí en México, así que muchas felicidades para estos grandes profesionales que pues diseñan, transforman espacios y casas y todo lo que ustedes les hincha la gana transformar lo hacen. ¡Felicidades a los arquis! También es el, miren, es el Día Internacional de las Personas de Edad. O sea, se de los adultos mayores. ¿Por qué? Porque se busca crear una conciencia, ¿verdad?, sobre el valor y los derechos en ellos y no al maltrato a estas personas, porque todos vamos para allá, malditos. Ay, no es cierto, perdón, se me salió, perdón. Es que, oigan, yo no puedo creer que haya gente tan mala que maltrate a un adulto mayor. O sea, ya es como maltratar a un niño. O sea, no hagan eso, por favor. Porque todos vamos a llegar a la edad de la tercera edad. También es... Hoy se festejan muchas cosas, qué bárbaros. Es el Día Internacional de la Música. Y promueve el arte musical como una herramienta para la paz y la unión global. Y también... Ahora... Ah, no, perdón. Bueno, acá es otra cosa y ya. Muy bien, ahí está. Por si usted quería saber qué se celebra hoy, pues ahí estuvieron las efemérides con tu amiga la Conija Palomera. Vamos a mandar saludos a través del WhatsApp. Está mi querido Francisco García Chavero. ¡Felicidades! No, un abrazo, mi querido Francisco. Gracias. De este lado está mi gente preciosa de Naucalpan. Claro que sí, ahorita te ponemos tu complacencia. Por acá está el muñeco alcohólico, mi querido Chucky, con una salsa para las inmortales. También por acá dice... ¿Qué paciencia? un beso, gracias. Pues es que ustedes... Ahí les va el secreto. No pidan paciencia, si no le va a llegar más gente necia. Por acá quieren una canción de Rigo Tobar. Por acá también está mi querido amigo Luis Martínez, perdón, desde la delegación Tlalpan. Así que vámonos a una breve pausa comercial para que podamos continuar con más de sus complacencias. ¡No se me vayan!

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4: Así es, queridos hermanos, continuamos a través de nuestro programa. Empieza una sección muy importante de él: brindar orientaciones telefónicas. No podemos responder todas las llamadas a través de nuestro programa ni todos los mensajes, pero créame que teniendo un poco de paciencia, todas y cada una de la comunicación que ustedes tienen con nosotros, se les va a brindar una respuesta, una orientación. Bueno, ¿me das tu fecha de nacimiento, por favor?
7: El 35 del mes 5 del día 5.
4: Ok, 5 de mayo, una persona regida por el signo zodiacal de Tauro. El elemento que rige tu signo zodiacal es la tierra. Son personas muy metódicos, muy prudentes, místicos, un poco ansiosos, muy leales y son muy analistas. Vamos a realizar una tirada de 3 cartas del tarot para saber realmente lo que está sucediendo con tu vida, ¿ok?
7: Muy bien.
4: Perfecto. Vamos con la primera carta del tarot. As de copas. Me habla de una persona bendecida en la salud, que a pesar de que ha tenido adversidades y problemas, los ha sacado adelante, ¿verdad? Cierto cansancio va apareciendo en tu vida, pero pues es por el transcurso de la vida, por el trabajo y por todo, pues todo el esfuerzo que has hecho en tu vida. Aparecen problemas de salud, pero los logras controlar muy fácilmente, y como eres una persona muy inteligente, los asimilas con tu edad, ¿verdad?
7: Soy una persona mucho Soy de las personas que no hago caso de los problemas.
4: Bueno, muy bien, hija. Vamos con la segunda carta del tarot para saber un poco más de lo que está sucediendo con tu vida. La carta de la luna. Esta carta me indica problemas en tu vida familiar, en tu vida económica. Aparte, me indica cierto cansancio en ti, un poco de intranquilidad y problemas de sueño. Tienes días que te levantas a altas horas de la noche y no logras conciliar el sueño rápidamente, ¿verdad?
7: Muy bien. Me levanto a las 5 de la mañana para trabajar porque hago tortillas artesanales.
8: Qué bien, y la edad que tienes.
4: Qué bueno, y por la edad que tienes. Pero entonces lo que me indica esta carta es cansancio. Por más que duermas y sientas de una u otra manera que descansas bien, tienes días que te me levantas igual o peor de cansada que cuando te acuestas, ¿verdad?
7: Pues yo me siento feliz.
4: Eso se llama actitud, hija, pero sé que está sucediendo en ti, en tu vida esto. Vamos de una u otra manera a brindarte un poco más de orientación. Vamos con una tercera carta del tarot y permíteme felicitarte de antemano por tu actitud. Muy bien, la tercera carta del tarot. Aquí me habla lo que me acabas de decir, reina de copas. Una persona que no desfallece, una persona que hace la lucha, que trabaja día tras día y por más que no siente el progreso en su vida, no desfallece, como lo dije hace un momento, continúa trabajando, continúa la lucha y siempre va a estar en pie de guerra, ¿verdad?
7: Sí. Es que mi problema es que tengo deudas y quiero pagarlas y no alcanzo, no. Económicamente estoy muy mal.
4: Sí, tu vida económica está muy mal. La carta de la luna, as de copas y reina de copas. Te hago una pregunta para que me hables con la verdad y con honestidad. ¿Algún gasto que no sea el gasto normal de tu casa que estés teniendo por ahora?
7: ¿Algún gasto?
4: Gasto, hija, algún gasto. Algo en lo que gastes que no sea en tu casa. Porque tú trabajas, tú eres luchadora. Que el dinero no rinda, lo único que me indica, porque no hay maldad, no hay magia negra, es que tienes un gasto extra, gasto, algo lo que gastas tu economía.
7: Sí, como le digo, pues es que trabajo y no me alcanza lo que gano.
4: Vuelvo y te repito, pero sí hay cierta negatividad, pero no hay magia negra, no hay brujería. Lo que ganas sí alcanza, pero se me hace que estás gastando en cosas que no tienes que gastar y por eso tu dinero no te está rindiendo.
7: Bueno.
4: Hay que tener mucho cuidado con los gastos que tenemos, el gastar de más o en gastar en cosas que no son necesarias para nuestra vida. Esto hace.
7: Tal vez así pasa.
4: Ok, mire, no me cuelgue, por favor. Yo mismo voy a continuar en un momento más con tu llamada, ¿ok?
7: Muy bien.
4: Inquietudes de muchas personas que se comunican con nosotros no entienden el porqué del dinero no les rinde cuando realmente están haciendo gastos que no son necesarios para su vida.
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3: Llegamos a este segmento en el cual queremos hablar sobre un problema que muchas personas no saben diferenciar o distinguir, que es sobre la piel reseca a una piel deshidratada. ¿Cuántas personas, maestro, precisamente que salieron a sus vacaciones o que se exponen al sol por su trabajo, que se exponen también a un ambiente poco contaminado y su piel empieza a cambiar? No se dan cuenta que muchas veces puede ser una piel deshidratada, más no que sea una piel reseca, y al no distinguir, pues trae ciertas consecuencias. Es importante resaltar que cualquier tipo de piel, bien sea seca, grasa o inclusive piel mixta, pueda presentar un problema de deshidratación. Los efectos serán más o menos, para algunos un poco más, para algunos un poco menos importantes, pero realmente debe ser muy importante para todos, porque si no diagnosticamos muy bien si es una piel reseca o una piel deshidratada, podemos estar sufriendo después de un problema de cáncer de piel. Así de importante puede llegar a ser. Ahora, esto normalmente sucede es por la falta de agua y se produce en un malestar, precisamente es el rostro. Aunque los síntomas sean muy similares, los de una piel reseca a los de una piel deshidratada, verdaderamente hay que ver exactamente cuál es este problema. ¿Cuáles son algunos factores, por ejemplo, para la piel deshidratada? Por ejemplo, la pérdida de su esplendor, es decir, que se vuelve una piel un poco tirante o tersa, se vuelve un poco escamosa también. Entre estos factores que pueden influir para que esta piel deshidratada se presente de esta forma son, por ejemplo, el frío, en la parte de invierno, cuando hay mucho viento, la contaminación, en aquellos problemas como son los rayos UV. Muchas personas no se aplican un buen filtro solar y pues esto les puede llegar a producir estos factores. Tabaco, alcohol, también les va a afectar. Problemas como son el estrés, mucho cansancio, medicamentos que a veces toman para, por ejemplo, el acné o para controlar el colesterol, también les puede llegar a afectar directamente la piel al punto de deshidratarla. Ojo, recuerden, no estamos hablando de una piel reseca o seca, sino de la deshidratación de la piel. Productos cosméticos y también algunos detergentes, jabones que son muy fuertes también y pueden afectar directamente la piel. Por eso recuerden, este batido es excelente, les va a hidratar de nuevo su piel. ¿Y qué pasa cuando una persona tiene una piel hidratada? Se va a ver mucho más joven. Los ingredientes son los siguientes, mis queridos amigos. Van a conseguir 2 manzanas verdes medianas completas, es decir, con cáscara y con semilla, con todo. Van a conseguir media taza de uvas verdes, de las que tienen semilla, porque las semillas también nos van a ayudar. 2 cucharadas de pepas de calabaza, media taza de proteína vegetal. Van a conseguir el jugo de un limón, una taza de agua mineral y hielo al gusto. Es una bebida excelente. Recuerden, su desayuno pueden sustituirlo por estos batidos que nosotros les estamos dando. Simplemente lo baten, lo licúan muy bien, por favor, y una vez terminen, sin colarlo, van a tomar este batido. Háganlo todos los días y si quieren, practíquenlo por lo menos durante 1 o 2 semanas consecutivos. Tómense en una fotografía antes de iniciar este proceso. Empiecen a tomar este batido y hacerle un seguimiento a través de fotografías. Siempre tómenlo a la misma hora. Normalmente, si es en la mañana la misma fotografía, para que no cambie precisamente lo de su semblante. Esperemos que estos batidos cada día a ustedes les sirvan un poco más.
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11: Son las 7:15.

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1: Saludos a mi gente preciosa de Naucalpan. Les complacemos 722.

0: Y continuamos, gente hermosa. Estamos a punto de irnos a las inmortales de la salsa. Pero te voy a dar un tip. Un tip rápido, preciso, sencillo y conciso. Acerca de espérenme, acerca de la digestión. ¿Tienes problemas? ¿Tienes problemas de digestión? ¿Tienes problemas para poder ir al baño? No, no es cierto. O sea, yo me imagino que ha de ser feo, ¿no? Entonces, acabas de comer y lo que tienes que hacer es 10 o 15 minutos de caminata. Puedes caminar en tu propio eje si te lo gusta. No, no es cierto. No, pero sí intenta como moverte de manera suave, ¿ok? Moverte así ligero después de una comida principal, pues, o sea, el desayuno, la cena o etcétera. Estimula lo que se llama peristaltismo, que son los movimientos musculares de los intestinos, ¿ok? Esto va a hacer que acelere el vaciamiento gástrico y que reduzca significativamente la pesadez, ¿ok? Ayuda también al reflujo y a la acumulación de gases. Ya después, pues, vas a empezar a hacerlo un hábito. No requieres, obviamente, hacer ejercicio intenso, pues, porque acabas de comer, también puede ser peligroso. Pero sí, un paso a pasito tranquilo, caminando, moviéndote para que ayudes a la buena digestión. Es un consejo sencillo, tranquilito, pero de buen uso. Así que háganlo, amigos, háganlo y verán cómo su intestino se pone feliz. Oigan, ya es momento de que hagamos una breve pausa comercial. ¿Por qué? Porque tenemos salsa, tenemos salsa. Venga, venga, venga, venga. Y pues bueno, hay de dónde complacer, hay de dónde escuchar. Así que, ¿qué les parece que ahorita venimos? Va que va, mi gente bella, hermosa y preciosa. Escuchemos una salsita juntos, bailemos cachete con cachete, pechito con pechito, ¿va? ¡No me voy! Regresamos, los amo, no se me vayan.
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8: Son las 7:31. 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

0: gente hermosa. Oigan, vamos a platicar acerca de... Ay, me pegué.
1: Me metí un trancazo.
0: Oigan, vamos a platicar acerca de esta canción. Ahí les va. Contexto, diría la chaviza, ¿ok? A nuestro queridísimo Frankie Ruiz, que es un talento sí, recimísimo salsero, también conocido como el papá de la salsa, era apodado el negrito de la salsa, ¿ok? Y este apodo fue, pues, con mucho cariño por parte del público y de la comunidad salsera, porque hacía mucha referencia a sus raíces, que era un swing, pues, demasiado único, y toda la sabrosura que le ponía a su salsa romántica. Entonces, la canción de El Negrito de la Salsa es un homenaje póstumo, ¿ok? O sea, después de que él falleció, dedicado 100% para él, ¿ok? Entonces, grandes lo han compartido, grandes han cantado El Negrito de la Salsa, pero fue compuesto por Víctor Manuel, que también es un gran salsero, todo mundo lo conocemos. Entonces, es un gran tema para el señorón Frankie Ruiz, que siempre le echó candela, baile sabroso. Pues, ¿qué les digo, no? Yo sé que siguen existiendo grandes músicos, pero como que hubo una época de oro, ¿no? Donde todo esto se daba como, pues, como de manera más única. No sé cómo explicarlo. Yo sé que ustedes me entienden. Pero bueno, ahí estuvo esta canción. Gracias por seguir en sintonía de la Q940. Vamos a mandarles saluditos por acá. ¿Quién está de este ladito? Está mi querido Álvaro Fernando en Chalco. También se encuentra, dice María de los Ángeles Martínez con Osvaldo y Lisette, de parte de Julio César en Chalco. Y también recuerda que nos puedes seguir en las redes sociales como @LaCUMéxico en el Instagram y en el Facebook. Es momento de que hagamos una breve... Estaba escuchando una canción, tiene buena rola y aparte ya es jueves. ¡Ya es jueves! ¡Qué emoción! Pero bueno, a ver, vámonos a la pausa comercial. 55 5166 8 940. La complacencia, no se me vayan, son las 7:56.
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0: com Coco Seco. ¡Ish! Vamos a tenerles en la multilínea. ¿Quién está de este lado? Hola, hola, la Q.
1: Se llama Orquesta Salas. Vamos a darnos tiempo.
0: ¡Órale! ¡Coneja! Ya está, don Richard. Ahorita la ponemos, ¿va?
1: Conejita, tú y yo somos uno mismo.
0: Ahorita te la pongo, don Richard.
1: Con la fragancia y la pureza.
0: Ándale, pues.
1: De tu perfume, yo soy feliz de día y de noche.
0: Ya me voy, don Richard. Ahorita le pongo su canción. Le mando un abrazo. Gracias por la información.
1: ¡Ay!
0: ¡Adiós!
1: No me vaya a dejar el último porque...
0: No, don Richard, adiós. Hola, la Q. Bueno, bueno.
2: Hola, hola, conejita, buenas noches.
0: Hola, Irma, ¿cómo estás? Buenas noches.
2: Gracias a Dios, bien. Aquí preparamos una torta de huevito y un tenisete de canelita.
0: Qué rico, Irma, que tengas buen provecho.
2: Empezando un nuevo mes, conejita, esperando en Dios que todos estemos bien y que a todos nos vaya bien primero Dios.
0: Que así sea, Irma, que así sea y todos arranquemos el mes de octubre con 100 de energía, con 100 de positivismo y todas las cosas bonitas que dices, Irma.
2: Primero Dios, que todo esté bien. Ahí te encargo después de tanto con Napoleón.
0: Que después de tanto, ya estás, claro que sí, Irma, con muchísimo gusto, ¿va?
2: Y a ti que Dios te cuide, que te acompañe, que llegues con bien a tu hogar. Ya sabes que te quiero mucho y te mando un abrazo. Te cuídate mucho.
0: Yo igual, Irma, muchas gracias. Un abrazo.
2: Hasta luego.
0: Bye.
2: Cuídate. Adiós.
0: A ver, por aquí, ¿quién está? No, de este otro lado. Hola, hola, la Q.
3: ¿Qué pasó, conejita?
0: ¡No te pases! Señor.
3: Hasta te ríes.
0: Ya no trabajamos esta hora, joven.
3: No, ya estoy aquí esperando a mi último usuario ya.
0: Ah, ¿Qué pasó, mi Paquito?
3: No, pues nada más hablaba para saludarte.
0: Ah, me da mucho gusto. No, ¿va? No hagas eso, Paco, no te vayas.
3: Ok, no, sí, porque ya está aquí mi pasaje.
0: Paco, ¿va? Ponte a trabajar. Adiós, pasaje.
3: Buenas noches,
0: pasaje de Paco. Adiós.
3: Sí, por favor.
0: El Paco.
3: Vamos para Ciudad Jardín, ¿verdad?
0: Bueno, okay. Este aparte se está quemando. Ya le voy a cortar porque dio mucha información del pasaje el Paco. casi nos dice, va con su esposa, ¿verdad? Ay, de veras. Pero bueno, oigan, es un placer escucharles, saludarles. Vamos a seguir complaciéndoles, pero no sin antes tener que hacer una breve pausa comercial, mi gente bella. Así que ustedes no se vayan, no se me muevan, que la música, la información todavía continúa y continúa. Son ya las 8:32. Ahorita venimos.
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9: Son ya las 8:35.

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1: Esta canción es para Neri, el amor de la vida de Abraham.

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2: Un saludo a Alberto Santos, te ponemos tu complacencia, son las 9:05.

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1: Un saludo muy grande a mi querido Juan, que se encuentra allá en Toluca.

0: Oigan, hoy en el día del café delicioso, hermoso y que México es principal productor de esto, les voy a decir cómo elegir un buen café. Usted agarra su bolsita, ¿verdad? Lo mejor que se puede usted hacer como inversión, si es una persona cafetera, es comprarse una cafetera. O sea, una cafetera, pues, que no sea soluble de preferencia. Hay cafeteras ya en el mercado muy económicas en tiendas departamentales que lo mismo que se echa usted en unas chelitas le cuesta su cafetera. Entonces, ahí está. ¿Cómo distinguimos de un buen café de calidad? Pues, primero hay que ver el tueste. Usted se va a fijar en estas cosas. Tome su pluma y anote, por favor, ¿ok? Un buen café siempre va a ofrecer información, ¿ok? Transparente de esto. Debe de tener un tueste 100% natural. Así debe decir, tueste 100% natural. Hay que evitar, por favor, los que digan torrefacto, los correctos. Los cafés que digan torrefacto o tostado con azúcar quemada, ¿ok? También los que digan comercial genérico. Esos están chafitas, amigos, esos no. Porque si usted va a estar consumiendo café diariamente, es para obtener todos los beneficios de la bebida. También debes de checarte de la fecha de tueste, ¿ok? Un buen café siempre incluye el día en el que se tostó, siempre. Entonces, es bueno consumirlo entre las 2 semanas y los 2 meses posteriores a esa fecha. O sea, usted llega y dice, a ver, ¿cuándo se tostó esto? Perfecto. Todavía estamos en tiempo y forma, ¿ok? Y también que no tenga... ¿De dónde es el origen de la finca o del grano, ok? Que hay bourbon, hay típica, hay geisha. Y todo esto también le va a influir en su lavado, si es lavado natural o honey. ¿Ok? Entonces, si usted checa, nada más con esto, tampoco quiero que se me vuelva usted un catador de cafés. y ya de ahí va a empezar a distinguir si es un café más ácido. Por ejemplo, el café de Veracruz es muy rico, pero es un grano que es, la verdad, a mi gusto de cafetera, un poquito ácido. Entonces, pues yo lo evito. No es que no me guste, gente de Veracruz, tranquilos, no es que no me guste su café, sino es que es un poquito ácido. Así que bueno, estos 3 tips principales son los que te van a ayudar si tú quieres empezar como que a tomar un poquito más como de café así de que de grano y de cafetera y café molido. Son los tips que te paso al costo para que elijas una buena bebida y que aparte estés obteniendo las propiedades que son bastante benéficas de este rico grano de café delicious. Pero bueno, hay que hacer una pausa comercial porque ya casi nos vamos, pero todavía continuamos con más de sus complacencias. Aquí ando a través del WhatsApp 55 5166 8940. Gracias, mi gente bella, no se me vayan.
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1: Son las 9:48. Saludos a mi querido Carlo en Hidalgo, Titlán, Veracruz. Te complacemos.

Mi gente hermosísima, preciosísima, ya llegó el momento de despedirse. Gracias a cada uno de ustedes que estuvieron presentes aquí a través de la Q940. Pero bueno, ya mañana será otro día y a vivirlo con alegría. Ay, se murió ya el señor que la hacía de Topo Chico. Bien triste que me puse. Pero bueno, tenía 100 años. 100 años, tenía 100 años del personaje. Pero sí, la voz detrás de este gran personaje que la verdad, yo siempre, toda mi vida fui fan. Crecí con eso, así que bueno, en algún momento los grandes tienen que partir. Y así llegó el momento de se llamaba Pepino. Espérenme, déjenme, les voy a decir porque no vean que les estoy mintiendo. Pepino Matsuyo. Entonces, en paz descanse, Pepino Matsuyo, que le dio esa característica voz a Topo Chico. Bueno, mi gente, pues a dormir, a descansar. Les mando un abrazote, un besote. Muchísimas gracias por habernos acompañado. Regresamos mañana con más música, con más complacencias. Los amo con todo mi corazón, gente bella, gente hermosa. Tápese porque empiezan como que los fríos y los calores. Y yo no quiero que se me enfermen, ¿ok? Besitos en sus frentecitas. Regresamos mañana. Adiós.

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1: Revista del Consumidor Radio. ¿Alguna vez te has preguntado qué contiene la pasta dental que usas todos los días? Si no lo sabes, quédate porque hoy en Revista del Consumidor Radio te enseñamos cómo preparar tu propia pasta dental en casa. Y lo mejor, su preparación te toma solo 30 minutos.
2: ¿Blanco o rojo? ¿Con yema o sin ella? Existen muchos mitos alrededor del huevo. Hoy te contamos la verdad sobre uno de los alimentos más consumidos en México y cómo puedes aprovecharlo mejor en casa. ¡Acompáñanos!
1: Revista del Consumidor.
2: Hoy vamos a preparar una tecnología doméstica, que es una excelente alternativa a los productos industrializados. Pasta dental. Además, es una receta validada por el Laboratorio Nacional de Protección al Consumidor.
1: Antes de comenzar, te compartimos los ingredientes que vamos a necesitar. 3 cucharadas de agua purificada. 2 cucharadas de glicerina pura. 2 cucharadas de lauril éter sulfato de sodio. Media cucharadita de carboximetil celulosa. 1/4 de cucharada de carbonato de calcio. 1/4 de cucharada de mentol. Y 6 gotas de esencia de menta.
2: Ahora, los utensilios que debemos tener a la mano son: una cuchara sopera, una cucharita cafetera, un tazón pequeño de vidrio, un tarro pequeño de plástico con tapa y un batidor de globo. Una vez que tenemos todo listo, vamos al procedimiento.
1: En el recipiente de vidrio, comenzamos vertiendo agua purificada, la glicerina y el mentol. Mezclamos con ayuda del batidor de globo hasta integrar los ingredientes. Sin dejar de mover, agregamos carbonato de calcio y la esencia de menta.
2: Después, incorporamos el lauril éter sulfato de sodio y agitamos suavemente hasta que se disuelva por completo. Poco a poco, añadimos la carboximetilcelulosa lentamente sin dejar de mover, hasta obtener una mezcla homogénea y con una consistencia más sólida.
1: Por último, envasamos la pasta dental en el tarro. Tapamos muy bien y etiquetamos con la fecha de elaboración y de caducidad. En este caso, esta pasta tiene una caducidad de 6 meses y rinde aproximadamente 63 gramos, o bien 50 mililitros.
2: Es importante que tomes en cuenta algunas recomendaciones de uso. Este producto no debe ser utilizado por menores de 6 años. En el caso de niñas y niños mayores de 6 años, puedes sustituir el mentol por esencia de cereza. Si tienes sensibilidad dental, recuerda consultar previamente a tu odontóloga u odontólogo. Para conservar mejor el producto, te recomendamos mantener el recipiente bien cerrado, en un lugar fresco y seco y fuera del alcance de niñas y niños. Recuerda que todos los ingredientes que utilizamos en esta tecnología doméstica pueden encontrarse en establecimientos donde vendan productos de cuidado personal, belleza o cosmética, también conocidos como droguerías.
1: Preparar tu propia pasta dental en casa tiene varios beneficios. Requiere pocos ingredientes, son fáciles de conseguir, tiene certeza sobre su origen y además representa un ahorro económico. Incluso esta receta puede ser el inicio de un nuevo emprendimiento.
2: ¡Anímate a preparar tu propia pasta dental! Y etiquétanos en Instagram usando el hashtag Tecnología Doméstica Profeco.
1: También puedes consultar esta tecnología doméstica en nuestro canal de YouTube, Profeco TV.
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1: El huevo es tan importante en la alimentación que desde 1996 se conmemora el Día Mundial del Huevo. Se celebra cada segundo viernes de octubre con el objetivo de difundir su valor nutrimental y su papel en una dieta equilibrada.
2: Y no es casualidad. El huevo es un alimento completo, práctico, rendidor y versátil, por lo que se ha convertido en un protagonista en la alimentación de las familias mexicanas.
1: Es una excelente fuente de proteína animal. La clara está compuesta principalmente por albúmina, mientras que la yema aporta grasas saludables, proteína, hierro, azufre y vitaminas A, B, D y E. Aunque contiene colesterol, su consumo moderado forma parte de una alimentación equilibrada.
2: Además, el huevo es una alternativa accesible a la carne o al pescado. Es fácil de masticar y digerir, y combinado con otros alimentos, puede integrarse a distintos planes alimenticios.
1: Su uso no se limita al desayuno. También sirve para espesar salsas, esponjar pasteles y dar ese color dorado tan característico al pan. Incluso fuera de la cocina, el huevo está presente en pastas, productos de belleza y fertilizantes.
2: En 2024, el consumo de huevo en México por habitante alcanzó los 24.4 kilos y representa el 12.6% de la producción pecuaria nacional. Nuestro país es autosuficiente y se ubica en el sexto lugar a nivel mundial.
1: Esta actividad se concentra principalmente en Jalisco, que aporta poco más de 54%, seguido de Puebla, con casi el 15%.
2: Para el consumo existen dos tipos principales de gallinas: las ligeras, que producen huevo blanco, y las semipesadas, productoras de huevo rojo. Es importante aclarar que no hay diferencia en su valor nutrimental. A pesar de todos sus beneficios, alrededor del huevo existen dudas y creencias que se repiten con frecuencia. Por ejemplo, se suele pensar que el huevo eleva el colesterol. Sin embargo, su equilibrio de grasas tiene un efecto protector y en la mayoría de las personas, su consumo no incrementa el colesterol en la sangre.
1: También hay quienes creen que consumir el huevo crudo es mejor. Pero esto no es así. Para aprovechar sus nutrientes y evitar riesgos a la salud, es necesario cocinarlo, ya que crudo puede aumentar la probabilidad de contraer salmonela.
2: Otra duda común es si debe lavarse el huevo antes de guardarlo. El cascarón es poroso y cuenta con una membrana natural llamada cutícula. Al lavarlo y almacenarlo, facilitas la entrada de bacterias. Si el cascarón está sucio, lo mejor es limpiarlo con un paño seco.
1: Y aunque algunas personas prefieren consumir solo la clara, es importante saber que la clara y la yema se complementan. Al desechar una de ellas, se pierden nutrientes esenciales que hacen del huevo un alimento completo.
2: Para un mejor consumo y conservación del huevo, tome en cuenta estas recomendaciones. Evita dejar los huevos o los alimentos que los contengan a temperatura ambiente, ya que el huevo es un alimento muy sensible a los cambios bruscos de temperatura, sobre todo al calor.
1: Revisa siempre el cascarón. Debe estar limpio y sin fisuras. Si están rotos, deséchalos. Así evitarás enfermedades gastrointestinales.
2: Lávate las manos al terminar de manipularlos. Evitarás la contaminación cruzada.
1: No lo consumas crudo. Puedes ponerte en riesgo de adquirir salmonelosis.
2: Ya sea que esté cocido, duro o forme parte de algún platillo, consúmelo pronto.
1: Con información clara, puedes aprovechar mejor sus beneficios y consumirlo de forma segura.
2: No olvides consultar la herramienta ¿Quién es quién en los precios?, ya que te permitirá comparar precios para tomar las mejores decisiones de compra. Entra a qqp.profeco.gov.mx.
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2: 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En X, las cuentas son @rdelconsumidor y @profeco. 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
4: Hola, hola, hola, hola, ya estamos aquí, bienvenidos, un placer saludarles. Y desde la Ciudad de México ya estamos proyectando La Cueva del Rock and Roll. Muchísimas gracias por acompañarnos esta mañana. Ya calentamos motores precisamente con este tema que tenemos como fondo musical. Ese tema grabado en 1961 por Pepe Negrete, Toño de la Villa, Rafa Costa, Jesús González, Rafa, mi recordado amigo. Bueno, La Chica Alborotada con Los Locos del Ritmo. Aquí estamos, amigos, para saludarles. Soy Constanzo Campini de Los Ocampo y deseo para todos vida y salud. Lo demás con facilidad lo van a conseguir. Calentamos un poquitín el programa para decirles que estaremos de 9 a 10 de la mañana todos los días, mediante Dios. Y ya escuchamos también a Angélica María con Cuando Me Enamoro, Muñequita con Enrique Guzmán. Y bueno, pues vamos a arrancar. Ya tenemos preparado sin duda el primer tema, sí, efectivamente, aquí en La Cueva del Rock and Roll.

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1: Mis queridos amigos, queremos invitarles de manera cordial a marcar 55 51 66 8940. Queremos tener contacto con ustedes vía telefónica. ¿Quieren algún tema en especial? Solo éxitos del rock and roll a partir de este momento y hasta las 10 de la mañana. Diariamente estaremos aquí de 9 a 10 de la mañana en la Cueva del Rock and Roll. Así que les invito pues a marcar 55 51 66 8940. Isa Zúñiga, saludos, gracias a la familia Aquino Morales, a Martín Salazar. Martín, te mandamos un abrazo. A Omar, a Germán, un saludo en el centro de CDMX y a todos ustedes amigos que nos escuchan en carretera, la gente que está manejando en las carreteras de México y por supuesto también a la gente que está en la metrópoli. Hay que manejar con mucha precaución, manejar con mucha precaución. Hola, buenos días.
2: Gracias, hola, hola. Santini, buenos días.
1: Buenos días, ¿con quién hablo?
2: Bienvenido, soy Mariana de Valle de Chalco.
1: Marianita, ¿cómo estás?
2: Ah, muy bien, muy contenta de escucharlo a esta hora.
1: Y muchas gracias, Mariana.
2: Extrañé a los otros muchachos, pero me da mucho gusto escucharlo a usted también.
1: Muchas gracias, aquí estamos con la Cueva del Rock and Roll y vamos a estar todas las mañanas con las canciones éxitos de los 50, 60 del rock and roll, esta época de oro que no muere gracias a programas como este y gracias también a gente como tú, Mariana, que están muy pendientes de pedir sus canciones. ¿Qué canción te gustaría?
2: La de Tu Voz con Enrique Guzmán, por favor.
1: Claro, claro que sí, la de Tu Voz con Enrique Guzmán, el México venezolano, extraordinaria voz que ha quedado ahí y que sigue vigente, Enrique.
2: Sigue vigente, sigue cantando muy bien.
1: Ajá. Sí. Oye, Marianita, ¿para quién quieres el saludo?
2: Para todos sus radioescuchas y para escucharla yo. Y una preguntota, ¿va a seguir con el horario de 9 a 10?
1: De 10 a 11 vamos a tener Los Inmortales de la Q, de 9 a 10 de la mañana vamos a tener La Cueva del Rock and Roll. Sí, sí, de 10 a 11 vamos a tener Las Inmortales de la Q, por supuesto, al ratito nos vamos a saludar en ese horario, ¿eh?
2: Ok, qué gusto escucharlo, señor Campini. Bonito
1: Muchas
2: día
1: gracias.
2: Y bonito fin de semana.
1: Que la pases Hasta bien, luego. Mariana.
2: Gracias.
1: Hasta luego. ¿Tenemos más gente que se comunica con nosotros? Bueno, adelante, adelante. Hola, hola, buenos días. Hola, hola, hola, ¿quién habla?
3: Buenos días, señor Campini, soy Ara.
1: Ara, ¿cómo estás, nena?
3: Pues acá escuchándolo, oiga, porque ya no está el zorrito ni Martín, ¿están de vacaciones?
1: Sí, pero bueno, nosotros, mira, mientras tanto nos encargaron que les saludáramos a todos ustedes de manera cordial de 9 a 10 de la mañana con este nuevo horario de la Cueva del Rock and Roll y les vamos a atender, Ara, como ustedes se merecen, ¿eh?
3: Ah, ya, bueno, pues entonces, pues, aunque no esté el zorrito, quiero mandarle un saludo así que nunca dejes de soñar y que nos complace con La Bamba, por favor.
1: ¿La Bamba?
3: Sí.
1: Ok, con Richie Valens.
3: Sí.
1: La Bamba con Richie Valens. Bueno, la vamos a anotar por acá y muchísimas gracias por estar pendiente, Ara.
3: Pues sí,
1: está con los lobos, está con los lobos y la vamos a presentar, como no, con mucho gusto. Y además sumamos la canción de Enrique Guzmán, Tu Voz. Gracias.
3: Ok, hasta luego.
1: Hasta luego, Ara, que la pases muy bien. Amigos, ¿quieren algún tema en especial de la Cueva del Rock and Roll? Marquen 55-51-66-8940. Qué gusto saludarles. Esta es la voz y la música de los 60s. Hola, hola, buenos días.
4: Hola.
1: ¿Quién habla?
4: La señora Clara.
1: Hola, Clarita, ¿cómo estás?
4: Muy bien, aquí escuchándote y con gusto de que ya estés en el nuevo horario de Rock and Roll.
1: Muy bien, muchas gracias, Clara. ¿De dónde te reportas?
4: De aquí, de Xochimilco.
1: Ah, muy bien, un abrazote a mis amigos de los barrios de Xochimilco. ¿De qué lugar, de qué barrio eres?
4: No, yo vivo aquí en un pueblito que está aquí por la Noria y es el pueblo de Santa Cruz, Xochitepec.
1: En Santa Cruz, Xochitepec.
4: Ajá.
1: Eso es. Sí, ajá. Sí, en Morelos hay un municipio que se llama así, Xochitepec. Ah, muy bien.
4: No, aquí es un pueblito aquí es un pueblito donde se venera una cruz grande, muy grande. Por eso se llama
1: Bien, sí,
4: el pueblito.
1: Santa Cruz, Xochitepec. Muy bien, Clarita. ¿Qué canción te ponemos?
4: Las cerezas, por favor, de los hermanos Carrión.
1: Las cerezas, cómo no, con mucho gusto, de los acuacalentenses. Ok, los hermanos Carrión. ¿Y esa para quién la vas a querer?
4: Para Norma y para toda la audiencia de Dacu, que nos escuchamos todos los días.
1: Muchas gracias, Clarita, te mando un abrazo.
4: Igualmente, bye.
1: Hasta luego. Mariana en Valle de Chalco, esta es tu canción. Canta Enrique Guzmán.
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1: es viernes, ya se anda uno relajando un poquito más.
0: Y el cuerpo lo sabe, por eso estamos en pleno con la Cueva del Rock and Roll. Muchas gracias, Ivette.
1: A ti, Constanzo.
0: A ratito nos escuchamos de nueva cuenta.
1: Claro que sí, aquí seguimos. Muy bonito día.
0: Bonito día. Nosotros continuamos, amigos, a través de la Cueva del Rock and Roll. Ahí nos vamos con el saludo, como no, con mucho gusto para Ara en la Magdalena Contreras. ¡Son los Lobos!

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1: Un saludo para el club Nunca Dejes de Soñar, Ara en la Magdalena Contreras. Son los hermanos Carrión.

0: Mis queridos amigos, no me le cambien, sigan muy pendientes de nuestra fabulosa programación desde la Ciudad de México, la cueva del rock and roll. Amigos, gracias, su compañía es muy importante para nosotros. Sigan aquí.
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7: Muchos piensan que nació en Argentina el Che Reyes. No, Manuel nació en Campeche en 1942. Aquí está el Che Reyes. Esta canción es bellísima. Se llama No viviré sin ti. Disfrútenla en la cueva del rock and roll.

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1: A ver, liderados por Jorge Belmont. Aquí están justamente los Belmonts con este tema musical que enviamos hasta Chalco, Estado de México. Ahí en Valle de Chalco, Estado de México. A mi amiga Betty, te saludo con esta canción que se llama Amarrado. Oye, a ver, súbele. Vamos a arrancar desde el principio, ya le mordí mucho. Se llama Amarrado, aquí están los Belmonts para ustedes en la cueva del rock and roll. Muy buenos días, faltan 25.

0: Eso. Eso. Muy bien. Ya escuchamos.
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0: Amarrado con los Belmos. Bueno, muy bien. Oiga, mi amiga Clarita en Xochimilco, allá en Santa Cruz, Xochitepec. Bueno, ya le complacimos con los hermanos Carrión y ahora estoy ya listo para atenderle. 55-51-66-8940. Ahí estamos con la chica Yeye como fondo musical con Rockin' Devils. Y bueno, ahí también vamos a... quiero decirles algo. Fíjense que haciendo memoria, y pues es muy importante que las personas como los pueblos no olviden su pasado porque están condenados a repetirlo. Bueno, pues cómo olvidar ese 2 de octubre aciago de 1968 en la Plaza de las Tres Culturas. 58 años están hoy conmemorándose de lo ocurrido en la Plaza de las Tres Culturas cuando esa bota militar reprimiera a los estudiantes que solo se manifestaban. Cambió la historia a las 6 de la tarde de ese 2 de octubre, cuando las luces de bengala de un helicóptero bajaron, y con ello la desgracia que seguramente todos los exponentes de esta época de oro del rock and roll fueron testigos o vivieron en esa época para padecerlo. Y bueno, eso no va a justificar de ninguna manera lo que puedan hacer los sectores estudiantiles el día de hoy. No estamos de acuerdo. Hay que recordar, hay que conmemorar, hay que de alguna manera recordarlo, no olvidarlo, y sí exigir siempre que las situaciones sean justas, pero no, tampoco desmanes, tampoco abusos. No se vale. ¿Qué culpa tienen los comerciantes? ¿Qué culpa tienen las empresas? ¿Qué culpa tienen las calles o los monumentos? Entonces, bueno, si lo van a hacer, ojalá se haga de la mejor manera. Hoy para Emily Laura, un saludo muy especial. Un saludo muy especial, Emily Laura, de Luis Miguel Campos. Un saludo también. Nos piden algo de Loreno. Ándale. Raúl Escorcia, del Agrícola Oriental. Saludos. Hola, buenos días. Buenos días. Hola.
2: Buenos días.
0: Buenos días. ¿Quién habla?
2: Alma Delia.
0: Alma, ¿cómo estás?
2: Bendecida, gracias a Dios.
0: Eso es, Alma Delia. ¿Qué canción te ponemos de rock and roll?
2: Tan amable de poner Rosas en el Mar.
0: No, esa no está considerada como rock and roll. Sí, estuvo en las listas de popularidad de la época, pero no, con Maciel la teníamos, ¿qué crees? En las baladitas, en las canciones viejitas, pero en aquel entonces muy de moda.
2: De Maite Gauss.
0: Sí, ¿cómo no? Algo de Maite Gauss con... La de Vete con Ella, ¿te parece bien, verdad?
2: Sí,
0: una canción de Spector. ¿Para quién la quieres?
2: Para escucharla y para cada uno de los locutores.
0: Claro que sí, Alma Delia. Oye, ¿dónde nos escuchas?
2: Aquí en la Colonia del Sol, en esa.
0: Colonia del Sol, órale, hasta allá te mando un abrazo y gracias, ¿eh?
2: Gracias.
0: Adiós, que la pases muy bien. Muy gentil. Hola, tenemos más llamados, les atendemos con mucho gusto. Hola, buenos días. Bueno, pues si no tenemos más llamados por el momento, ustedes pueden marcar, es 55-51-66-8940. Este programa es de ustedes y lo vamos a proyectar, mediante Dios, de 9 a 10 de la mañana, todos los días del año, para que ustedes puedan disfrutarlo. Todas las canciones del rock and roll. Vamos a escuchar a Maite Gauss con esta canción, como dije, de Spector. Se llama Vete con Ella.

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1: Ya faltan 16 minutos para que sean las 10 de la mañana. Crazy Boys, Corina, Corina.

0: Bueno, los Crazy Boys, el tema de Corina, Corina en la cueva del rock and roll. Buenos días, sigan con nosotros.
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0: En la voz de Humberto Sandoval, escuchemos a Loreno con esta canción que nos están pidiendo para el señor Raúl Escorcia del Agrícola Oriental. Se llama Siempre te amaré. De Monterrey, Nuevo León, para ustedes en la cueva del rock and roll.

0: La Q. Me dicen, aquí escuchando la Cueva del Rock and Roll en el trabajo. Bueno, muchas gracias, ¿no? Dice la personita que nos escribe de dónde lo hace y dónde está, cómo se llama. Beto Betancourt, te mando un saludo. Petunia, te mando un saludo. Rey Salgado, te saludo también esta mañana en la Cueva del Rock and Roll, ya tomando francamente la recta final de este programa, que es un suspiro. La verdad es que son canciones bellísimas lo que escuchamos. Fíjense que nosotros toda la vida hemos dicho los Lockens, así como muy, muy en inglés. Realmente estos muchachos es un trío de hermanos de Zacatecas. Y bueno, pues nada que ver con la pronunciación en inglés. Su apellido es Luken, y bueno, pues ellos grabaron esta canción. Su trayectoria fue muy corta, muy efímera, pero nos dejaron como testimonio de su talento el Corazón de Madera, esto que estamos escuchando como fondo musical con los Lukens. Y bueno, saludos, pueden escribir un mensaje vía WhatsApp, con mucho gusto les leemos sus mensajes. Y desde luego también les invitamos a marcar 55-51-66-8940, pero marquen mucho, hombre, pídanos sus canciones y vamos a adornar el programa con sus peticiones musicales. 9 minutos y serán las 10 de la mañana, a ver si nos da tiempo complacer las llamadas de este momento. Hola, hola.
1: Hola, hola, buen día.
0: Buenos días, ¿con quién hablo?
1: ¿Cómo estás? Que tengas un bonito día.
0: Muchas gracias, ¿quién habla?
1: Ángel, de aquí de Azcapotzalco.
0: Muy bien, le bajas un poquito a tu radio, por favor,
1: la
0: Ángel.
1: La mandería, la esponjita.
0: ¿La conchita o las conchitas?
1: Esponjosita.
0: Bájale, por favor, a tu radio, si eres tan amable.
1: Por favor, la del hombre respetable.
0: Si le bajas a tu radio, nos entendemos mejor, mi querido Ángel.
1: Sí, la del hombre respetable, por favor.
0: Ok, no, pues no me escuchó. Ahí está, un hombre respetable. La anotamos aquí, Ángel. Un hombre respetable. Tuvimos que cortar la llamada, se oía muy, muy feíto.
1: Buenos días.
0: Un hombre respetable. Bueno, bueno.
1: Buenos
0: Hola.
1: Días. Habla Santiago.
0: Buenos días, ¿quién habla?
1: Santiago.
0: Santiago, ¿de dónde me llamas?
1: De México. Me pones la canción.
0: ¿De qué lugar
1: del rock de la cárcel?
0: El rock de la cárcel, bueno, ok. El rock de la cárcel. En la voz
1: diario
0: de Enrique, ok. Oye, Santiago.
1: De México.
0: ¿En qué lugar?
1: Acá en San Antonio, Acahualco, Sinacantepec.
0: San Antonio, Acahualco.
1: Sinacantepec.
0: Muy bien.
1: Ok.
0: En Sinacantepec.
1: Hasta acá te escucho diario.
0: Qué bueno, amigo. Concédeme, qué bueno, Santiago. Te agradezco mucho.
1: Gracias.
0: La del rock de la cárcel. Te la ponemos.
1: Okay.
0: Cuando me llamen, les voy a sugerir, sean tan amables en bajarle. Si ya entró su llamado, bájenle a su radio o a su receptor, porque entonces hay una retroalimentación así medio extraña y no nos entendemos. Yo pregunto algo, ustedes no aprecian lo que les digo, ni yo lo que ustedes me dicen. Entonces, bueno, pues nos vamos a ordenar en lo posible. Bájenle un poquito, por favor, bájenle un poquito, porque sigo escuchándome allá de fondo. Hola, hola, buenos días.
2: Muy buenos días, buenos días.
0: ¿Con quién hablo?
2: Aquí con el señor Alejandro Santos, de la colonia Lomas de la Estancia.
0: Sí.
2: A ver si me puedes complacer con una canción de Los Camisas Negras, Como un Tigre.
0: Ah, la de El Tigre.
2: Ah, el Tigre. Con
0: las camisas negras, ok.
2: Santos Revilla, que nos escuchan en la colonia Jalpa.
0: En Jalpa, familia Santos Revilla.
2: Ah, Santos Revilla, exactamente, para Alejandro Santos.
0: En Jalpa.
2: Ok,
0: con mucho gusto, mi querido Alex, te mando un abrazo y gracias por estar con nosotros. Te recuerdo y corre la voz, estamos de 9 a 10 de la mañana en la Cueva del Rock and Roll, ¿eh?
2: Muy bien, muchas gracias, que tengan buen día, hasta luego.
0: Que la pases muy bien. Vámonos con el saludo para Ángel, que nos está escuchando en este momento. Un hombre respetable.
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1: Ok, tengo saludos para Santiago en San Antonio, Acahualco, en Sinacantepec, Estado de México. Es el rock de la cárcel, la voz de Enrique Guzmán. Vámonos, vámonos, tenemos música en la cueva del rock and roll. Para ti.

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1: Bueno, bueno, bueno, ahí estamos. Muy bien, la voz de César Costa, el marco de los camisas negras. Este tema musical para mi amigo Alejandro Santos en Lomas de la Estancia, familia Santos Revilla en Jalpa. Saludos, cómo no, con mucho gusto. Y también para José Nájera allá en la Unión Americana, para Marisa Villa Mora, Chintolola ella. Bueno, es el Tigre, los camisas negras.

0: Bueno, ya nos vamos, gracias por haber estado con nosotros el día de hoy, y mañana estaremos en punto de las 9 de la mañana, mediante Dios, para presentarles más.
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1: Bueno, miren, no me despedí muy bien, que digamos, en la cueva del rock and roll, pero aquí estamos ya para llevar hasta ustedes las inmortales de La Cu. Me he quedado solo, canta Juan Gabriel. Así arrancamos.

Muy bien, aquí estamos ya con él. El amor acaba con el príncipe José José. Bueno, ya son las 10:06. Yo, Luis Álvarez, ¿cómo estás? Mine Aparicio en Coyoacán, en la Alianza Popular Revolucionaria. Escuchen este tema, es bellísimo.

0: Escuchamos al príncipe de la canción, José José, el amor acaba. Son las 10 de la mañana con 10 minutos, 10 con 10 minutos. Continuamos, son las inmortales de la Q. 55-51-66-8940. Estoy para atenderles. Ustedes marquen, les complacemos. ¡Eso es todo! Mis queridos amigos, a marcar con mucho gusto, estamos atendiéndoles ya en las inmortales de la Q, programa que diariamente les proyectamos de 10 a 11 de la mañana en esta su estación favorita. A mis amigos de la Unión Americana, saludos, gracias amigos de también el sur del país que nos están sintonizando allá en Guatemala, gracias. Hola, buenos días.
1: Buenos días, buenos días. Quisiera que me pusieran una verdadera para días. Mi hijo, Rubén, que anda allá en el norte.
0: Para. Aquí ¿en qué lugar de la Unión Americana?
1: Híjole, es que mire, es trailero y la verdad ahorita no sé dónde esté.
0: Ah, muy bien, pues que maneje sí. Con mucha precaución, Rubén, si me está escuchando, sí. Seguramente sí. ¿Cómo te llamas, amiga?
1: Yo me llamo Margarita, aquí de la Agrícola Pantitlán.
0: En la Agrícola Pantitlán, ¿y qué canción quieres para tu hijo?
1: Mira, a él le gusta mucho, ¿no? Cinco minutos o él, con José José.
0: Ah, la de él. Él con ¿mande? José José. Ahora la buscamos. Ahora sí. La buscamos con mucho gusto, pues, ¿eh?
1: Cualquier otra.
0: La de él.
1: Sí.
0: Bueno. No te preocupes, vamos a buscarla. Para Rubén, sí, de parte campeón. De Margarita, en la Agrícola Pantitlán. Muchas gracias, sí. Te mando un abrazo, Mago.
1: Igualmente, hasta luego, señor Campín.
0: Hasta luego. Les encargo mucho, cuando me llamen, no tengan su aparato receptor tan alto, porque luego nos confundimos, ¿eh? Hay un delay ahí medio raro. Hola, buenos días.
2: Buenos días, mi querido Constanzo Campín.
0: Sí, ¿quién habla?
2: Tu amigo Esteban.
0: Esteban, muy bien, mi querido Esteban. ¿Qué canción te ponemos, Esteban?
2: El Polvorete con Vicente Fernández.
0: El Polvorete, órale, sí, te la ponemos con mucho gusto.
2: El Polvorete. Alegre.
0: ¿Para quién la quieres, amigo?
2: Para todos los que estamos ya trabajando desde tempranito. Y ese buen Campín.
0: Ándale,
2: que
0: pues,
2: estuvo Esteban. Una hora más con nosotros.
0: Sí, vamos a estar todos los días mediante Dios de las 9 a las 10 de la mañana con la Cueva del Rock and Roll.
2: Qué bueno, me da gusto. Okay.
0: Gracias, Esteban, te mando un abrazo.
2: Otro para ti, que tengas buen día y buen fin de semana.
0: Igualmente, mi querido Esteban. Muchas gracias, qué bueno que están con nosotros. Vamos a presentarles una canción muy bonita con Silvia Tapia y José Manuel Figueroa. Se oye raro eso, ¿verdad? Bueno, Prisma, Joan Sebastián. Ah, es el Polvorete de una vez. ¡Árale, vámonos con el Polvorete para Esteban! Gracias, Esteban, por sugerir tus canciones. Estas son las inmortales de la Q. Viernes 2 de octubre. Disfruten del fin de semana. ¡Qué sensacional con nuestra compañía! Se los garantizo, ¿eh?

0: Ya escuchamos el polvorete, Vicente Fernández en la Q. Continuamos.
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0: Ivette, que la pases bien y sigan con nosotros, amigos, aquí en Las Inmortales de la Q. Buen día. Se llama Oiga. Tenemos a Prisba y a Joan Sebastián en Las Inmortales de la Q. Disfruten ustedes de nuestra programación y también repórtense. Les atendemos con gusto.

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Muy bien, mi querido John Luis, qué bueno que ya nos sintonizas. Gracias por estar con nosotros. Son las 10:25, canta Juan Gabriel, Te quise olvidar.

0: Mis queridos amigos, no se vayan, no se vayan, que regresamos con más música aquí a las Inmortales de la Cuba en breve. Sí, y piensen en sus canciones porque queremos que marquen 55-51-668-940.
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3: Se llama Él, esta canción. Con mucho gusto la vamos a enviar para Rubén, allá en la Unión Americana. Su mamá Margarita en la Agrícola Pantitlán le saluda. Canta José José.

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1: Faltan 25 minutos, sí, 25 minutos para que sean las 11 de la mañana. Estamos en las inmortales de la Q. Ah, qué bonitas canciones, no cabe duda. Y ustedes, amigos, con sus peticiones, programan la estación 55 51 66 8940. Hoy queremos

0: Felicitar en este 2 de octubre a Ángeles, a Leo de Gario, a Eleuterio, a Ursino y Antonio. Muchas felicidades, pásenla muy bien. Un saludo de antemano para Rey Salgado. El próximo lunes Rey estará cumpliendo años. Muchas felicidades, Rey. Te abrazamos. Saludos, Yo Luis. Yo Luis también está muy, muy atento a los mensajes de salutación. Y a ver, mi querido Carlos Carvajal, vamos a enviar saludos para su nieto, Neysan García Carvajal. Neysan García Carvajal está cursando el primero de primaria, hoy está cumpliendo 6 añotes. Y bueno, pues Carlos, su abuelo, quiere saludarle. Y así toda la familia. Bueno, Carlos, su abuelo nos escucha en Tezoyuca, Estado de México. Y en Ciudad de México quiere saludarle a Neysan, su mamá Jessica, sus hermanas Heidi y Carlita y su papá, nuestro amigo Víctor García. Saludos, Neysan, pásala muy bien. Estudia mucho, chamaco, estudia mucho, échale muchas ganas a la escuela. Como todos los niños que en este momento nos escuchan y que van por la tarde a la escuela, que los papás les exijan, porque así debe ser, los papás deben ayudar, sí, en las tareas, pero no hacerle las tareas a los niños. Ahora, se habla del buen trato a los niños, de los derechos de los niños y adolescentes, pero los niños y adolescentes tienen que portarse bien. Si no tienen un comportamiento bueno, se les tiene que llamar la atención, pero pues ya a todo le llaman agresión. Ya en la actualidad ya no se le puede hablar fuerte a un hijo porque se le maltrata. Y no, no es maltrato, es tratar de encaminarlos para que se acostumbren a tener un mejor comportamiento ante la sociedad. Y bueno, pues asegurarnos un futuro de tranquilidad, de paz, porque estamos en una gran descomposición social y tenemos que aceptarlo. Amigos, me marcan 55-51-66-8940. Con mucho gusto vamos a ir a la multilínea. Les atiendo con gusto. Bueno, bueno.
1: Buenos días.
0: Buenos días. ¿Con quién hablo?
1: Almadelia.
0: Almadelia, oye, ¿a qué te dedicas, Almadelia?
1: Aquí al hogar.
0: Ah, muy bien, Almadelia. ¿Qué canción te gustaría escuchar?
1: A ver si tiene una de John, si hubiera sabido ayer.
0: ¿Cómo que no? No. ¿Así se llama?
1: Sí.
0: Bueno, ahora la buscamos.
1: O si no, pues otra.
0: Espérame, no, la buscamos, ¿eh?
1: Ok, sí, está bien.
0: Si hubiera sabido ayer, ok, con Joan Sebastián. Para mi amiga Almadelia. Gracias, Almadelia, muy amable. Muy amable, gracias. Hola, buenos días.
2: Hola, señor Cantú.
0: Buenos días.
2: Otra vez yo, Mariana.
0: Hola, ¿quién
2: de
0: habla? ¿Qué pasó, Mariana? Marianita?
2: Señor Cantú, ¿me puede complacer con una de Joan Sebastián?
0: ¿Cuál te gusta?
2: La de... se me olvidó.
0: Esa no la tenemos con Joan Sebastián.
2: No, ya se la he pedido en mensaje, pero no ahorita. No le tengas compasión, ya me acordé.
0: Ah, es muy bonita, no le tengas compasión. Bueno, la estamos anotando aquí. ¿Para quién la quieres?
2: Sí, para todos los que nos escuchan. Ay, sí, nos escuchan, escuchan a usted, perdón.
0: No, nos están escuchando a todos. Nos escuchamos mutuamente. Gracias. Gracias, sí. Mariana.
2: Muchas gracias.
0: Te mando un abrazo hasta Valle de Chalco. Gracias. Al igual que a mis amigos como Almadelia. Gracias a ti. Ok, vamos a continuar presentándoles más música. Tengo otra llamada. Ok, vamos a ella. Hola, ¿cómo estás? Buenos días.
3: Buenos días.
0: ¿Con quién hablo?
3: Con Laura González.
0: Laura, ¿de dónde me llamas, Laurita?
3: De Valle de Chalco.
0: En Valle de Chalco también, mucha gente nos escucha por Valle de Chalco, Estado de México. ¿Y qué canción te gustaría escuchar?
3: La de Lástima que estás haciendo de Vicente.
0: ¿Algo de Vicente? ¿Como cuál más o menos?
3: La de Lástima que seas ajena.
0: Lástima que seas ajena. ¿La quieres dedicar a alguien?
3: No, Vicente.
0: Ok, Laurita, te mando un abrazo y tu canción inmediatamente, ¿de acuerdo?
3: Gracias, saludos.
0: Que la pases bien. Laura González en Valle de Chalco para todos nuestros amigos del bello Estado de México. Esta canción es Bueno, como todas las canciones de Chente y todas las canciones de Juan Gabriel, de Joan Sebastián, de José José, en Las Inmortales de la Q, esto es Lástima que seas ajena, caramba, caramba.

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1: Ya faltan 16 minutos para que sean las 11 de la mañana. Petunia, que está preparando sus delicias, cómo no. A Mariana en Valle de Chalco, esta canción con Joan Sebastián. No le tengas compasión.

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1: Faltan 13 minutos para las 11 de la mañana en las Inmortales de la Q. Gracias por acompañarnos. Rafa Pérez Camacho, saludos. Tres claveles y un rosal. Juan Gabriel. Las

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Una canción de Napoleón, la voz de José José en la Q.

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1: ¡Ay, ay, ay! Bueno, oye, vamos a atenderles. ¿Les parece bien si les atendemos en el 55-51-668-940? Marquen en este momento. Las personas que recién nos acaban de sintonizar, les recuerdo el día de, bueno, de lunes a viernes por el momento, vamos a tener en el horario de 9 a 10 de la mañana la Cueva del Rock and Roll para que nos escuchen y para que pidan sus canciones, piensen en canciones originales de la época con sus grupos e intérpretes solistas favoritos, ¿sí? Para que estén con nosotros y revivamos la época de oro del rock and roll de las 9 a las 10 de la mañana. El lunes nos vamos a escuchar en ese horario, ya saben ustedes, sintonicen la Q940. Vamos a la multilínea en este momento. Buenos días.
2: Buenos días.
1: Bueno, bueno.
2: Bueno.
1: ¿Sí, quién habla?
2: José Luis.
1: ¿José Luis qué, amigo?
2: Covarrubias.
1: Covarrubias, muy bien. Oye, ¿de dónde me llamas?
2: Del municipio de Chalco.
1: De Chalco, estado Chalco de Díaz. Chalco, Estado de México. Muy bien, José Luis, ¿qué canción quieres?
2: La de Rosenda, de Juan Gabriel.
1: La de Rosenda, de Juan Gabriel. Bueno, pues la vamos a buscar. Está medio Rosenda, ok. ¿Para quién la quieres?
2: Para escucharla.
1: Muy bien, claro, para eso es la música, mi querido José Luis, para escucharla, pero que yo decía si quieres saludar a alguien en especial o nada más así escuchar el tema. Ok, Chalco, Estado de México, presente en las inmortales de la Q. A ver, ¿otra llamada? Ok, vamos a ella. Bueno, bueno.
3: Buenos días.
1: Buenos días, ¿quién habla?
3: Amparo.
1: Amparo, ¿y de dónde me llamas, Amparo?
3: De aquí, de la Isidro Favela.
1: Isidro Favela, esa aquí es de Tlalpan. ¿Qué alcaldía? Tlalpan.
3: Tlalpan, Isidro. Sí.
1: Eso, es muy bien. Dime, ¿qué canción te ponemos, Amparito?
3: La de Hermoso Cariño.
1: Hermoso dedicada Cariño, te la pongo.
3: Dedicada para la Lavandería Mateo.
1: Lavandería Mateo, ok, con mucho
3: Estamos
1: gusto.
3: Estamos aquí en la Primera Norte.
1: Bueno, y luego pasas y pagas el comercialote, ¿eh? Ah, no, bueno, te creas, no te creas.
3: Sí, lo paso.
1: Ah, claro que sí. A mis amigos de la Lavandería Mateo, ahí en la Isidro Favela, en Tlalpan. ¿En qué calle dijiste?
3: Primera Norte.
1: Órale pues, Amparo, te mando un abrazo y esta canción que te va a encantar, ¿de acuerdo?
3: Muchas gracias.
1: Si la estás pidiendo es porque te encanta. Se llama Hermoso Cariño, la escuchamos en la voz de Vicente Fernández, claro que sí, aquí en las inmortales de la Q. 55-51-66-8940, siempre complaciéndoles con sus temas favoritos. Hombre, a ver si nos da tiempo de escuchar a Rosenda. Si no, se las vamos a deber a los amigos de Chalco, Estado de México. José Luis Covarrubias, te mando un abrazo. Y ustedes, amigos, disfruten de nuestra programación. En 4 minutos serán las 11 de la mañana. Las inmortales de la Q.

0: ¡Laku!
1: Les voy a contar.
0: Alberto y Joan, esta canción se llama Maracas. Muy buenos días.
2: Uy, ya casi nos vamos, ¿eh? Súbele, súbele, súbele.
3: El tiempo los separó y fue también el tiempo el que se encargó de reunirlos otra vez. Y esto fue lo que sucedió al reencuentro.
4: Amigo, ven, te invito a una copa.
5: Ya no tomo, gracias.

0: Amigos, ya nos vamos. Gracias por haber estado con nosotros en Las Inmortales de la Q. No olviden, el lunes nos escuchamos en la Cueva del Rock and Roll a partir de las 9 de la mañana. Muchas gracias por su compañía el día de hoy. Que tengan un excelente fin de semana. Muchas gracias por haber estado con nosotros el día de hoy. Gracias, Brody. Gracias a todos. Viene Roxana Soler, la ardilla, con la música de tu tiempo. No se la vayan a perder. Uy, se van a emocionar, se van a acariciar el corazón. Van a tener la mejor compañía con una excelente conducción. Roxana Soler, la ardilla. Soy Constanzo Campini de Los Ocampo y deseo para todos vida y salud. Lo demás con facilidad lo van a conseguir.
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2: Vientos huracanados, muchas gracias, Constanzo Campini. Una pura y dos con sal, sí señor. Así arrancamos con Banda El Recodo. Yo soy Roxana Soler Ardía y les deseo excelente viernes, fin de semana.

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1: 11-4, comunícate cabina 55-51-668-940. Repórtate, te complacemos. Feliz viernes.

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1: 11 de la mañana con 8 minutos, viernes con V de Vivir la Vida. Repórtate, envíame ese WhatsApp al 5551-668-940. O bien, comunícate.

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1: Así es, los sábados, pura música. El día de mañana no se lo pueden perder porque va a estar increíble. Hay sorpresas. 11:15.

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1: 1125. Esa canción es para todas las rutas. La ruta 22, sí señor. La ruta 22 de la Nicolás Romero, de parte de la tía Rosy. La ruta 25, escuchando la Q 940.

0: Una Chimalpa, Cárdenas de Infnavit. Una cancioncilla, por favor, claro, a la 1:00 p.m. con Cude Cumbia. Mario Alberto Huerta Magín desde Apan Hidalgo, cuna de la charrería, barbacoa, cebada y pulque hasta la Ciudad de México. Gracias, saludos a mis amigos de la construcción, amigos de la cuchara, a Luisa, Jorge, a Pedro, a Oscar. Saludos para Lucía García de parte de su esposo Miguel, que te escuchamos en Acatzingo, Puebla. Y una canción, por favor, con gusto, Roxana Soler, la ardilla. Roxanita, mira, me está chillando. Mi nombre es Ángel Moisés, soy del Estado de México. Y arriba mi México y Sonora. ¡Ah, caray! ¿Ha de ser sonorense? Pregunta. Ok, un saludo muy cariñoso, Roxana. ¿No me has puesto mi canción, Johnny? Los escucho desde Villa Guerrero, México. Mi precioso, hermoso, que tengas excelente fin de semana. Buenos días, Roxana Soler Lardilla. Gracias por lo que escribes y bueno, echándole todos los kilos del mundo. Buen día a toda la gente que nos está acompañando. También para la señora Guillermina Martínez, de parte de su esposo Tomás Barrón, que siempre, siempre está escuchando allá en Nesa. Hablando de Nesa, en calle La Escondida, un saludo muy cariñoso para Paco, que está en su lugar de pinturas. A Barrotes Marifero, un saludo muy cariñoso. A Javier, a Guillermo, a ese taller de motociclistas, taller de la lavadoras, a todos los locatarios que digan el día de hoy, a todos los vecinos que digan, llegando a esa calle, La Escondida, y digan, yo escucho la Cuno de 40 y a la Ardilla Soler, todos tienen descuentos. El día de hoy, anuncia tu changarro. Hola, buenos días.
1: Buenos días.
0: ¿Cuál propones, preciosa?
1: No sé cuál.
0: Pero bueno, entonces, ¿a quién saludas?
1: Es que quería cantarte una canción.
0: Claro, ¿cuál?
1: Una de los Tigres del Norte.
0: ¿Cuál de los Tigres del Norte?
1: Cuestión Olvidada.
0: Cuestión Olvidada, es más, sí. Esa vamos a poner de confrontación, ¿va? ¿Delante? Ya está, órale, muchas gracias, pues. Besos. Un saludo muy cariñoso, del otro lado una llamada más. Hola, muy buenas, y buenos días. Ay, se cortó. Pero bueno, tenemos la confrontación esta mañana, la tuya contra la mía. Nos encontramos feliz aquí en la Q940. Muchas gracias por estar con nosotros. Te recuerdo, de lunes a viernes, su amiga Roxana Soler, la ardilla. Entren ya a la Q México, nuestro Instagram, la Q México, nuestro Facebook. Así que, vámonos recio al corte y regreso. 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Buenos días, alegría, ya salió el señor sol. 11:34 a.m. Yo soy tu amiga Roxana Soler. Me apodan la ardilla para servirle a usted aquí en tu estación, que se hace con todo el corazón.
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1: 11:47. Envíame ese WhatsApp al 5551-668-940.

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1: ¡Uy! ¿Qué es eso? ¡Parece una gallinota!
2: 11.54. La confrontación, la tuya contra la mía. ¿Por cuál?

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1: Damas y caballeros, recuerden que el estrés y la tristeza son nocivos para la salud. Así es que todo mundo a bailar. ¡Échale, primo!
2: Así es, ánimo, raza. ¡Échale, primo! Pariente, como decimos en Sinaloa, mira, mi pariente. Aunque sean amigos, así nos decimos. Mi pariente, es mi pariente. 5551-668-940. Hola, buenas tardes, ¿cómo te llamas? Buenos días,
3: Mario. Soy yo, Armita, Lucio.
2: Lucio, del Bronx, Nueva York. ¿Cómo estás, mi Lucio?
3: Aquí terminando y corriendo en el estrés.
2: Ok, no, hay que echarle ganas. No hay que dejar el estrés con la música. Ponte a bailar,
3: no,
2: mira.
3: No, en el estrés, güey.
2: Ah, ok.
3: En la autopista.
2: Pues háblame español, pedazo de hombre, ¿eh? En el expressway. Ah,
3: okay,
2: no manches.
3: Estamos aquí corriendo ya para yendo a parquear el camión.
2: Anda, pues. Pero bueno, mira, checa esto. Esta es la confrontación del día de hoy.

0: Rincón, sí señor. La tuya es Vámonos Cuestión Olvidada y la mía es La Mesa del Rincón. Así que, ¿por cuál votas?
1: Hola, La Mesa del Rincón.
0: La Mesa del Rincón, o sea, un voto para mí. Muchas gracias, besos. ¿A quién saludas?
1: Bueno, le mando un saludo aquí a mi amigo Mark, el que va conmigo ya para terminando el trabajo.
0: Okay, we say hi to you. God bless you. Cuídenselo. Bye bye. Adiós. Besos. Bye bye. Hola, muy buenos días. ¿Por quién votas? 55-51-668 en el 940. En el cuadrilátero se encuentra la tuya. Es Cuestión Olvidada y la mía es La Mesa del Rincón. Hola, buenos días. ¿Por quién votas?
2: Buenos días, Rosanita. Voto por Cuestión Olvidada. Hablo de aquí de Scali, la señora Mica.
0: Gracias, Micaela. Un besote grandote. Hola, buenos días. ¿Por cuál votas? 55-51-668-940. Bienvenidos a La Confrontación. Esto se pone intenso. Buenos días. ¿Por quién votas?
3: Hola, Ardillita. Voto por la tuya.
0: Gracias, preciosa. La Mesa del Rincón. Señores, señores, Cuestión Olvidada. ¿Por cuál votas? Hola. Hola, hola. ¿Por quién votas?
4: Por la tuya.
0: La mía, muchísimas gracias, precioso. Una más, buenísimos días. Hola. La Q940, ¿por cuál votas?
5: Hola, Ardillita, buen día. Voto por la mía.
0: Ok, muchísimas gracias. Una más al 5551668940. Hola, muy buenos días. ¿Por cuál votas? Hola, hola. Hola, no, hola, no sean malitos, bájenle a su
6: hola,
0: radio.
6: Hola, buenos días.
0: Sí, buenos días, ¿por qué votas?
6: Por la mía, por favor.
0: Ok, no sean malitos, bájenle a su radio, si no, no va a valer. Buenos días, hola, ¿por cuál votas?
7: Hola, Rosanita, buen fin de semana, vota por la mía.
0: Ok, señores, señores, este es un empate, así que esta que viene, esta llamadita va a decidir quién gana, Cuestión Olvidada o La Mesa del Rincón. 55, nada más que cuelguen, por favor, cuelguen, no sean malitos. 55-51-668-940. El último voto, ¿por cuál lo decides? Lo decimos por acá por los mensajes, porque acá están votando también. 55-51-668-940, pero dice por acá, Ardilla, yo voto por la tuya. Ah, van a decir que me la eché, ¿no? Buenos días, hola, ¿por cuál votas?
7: Por Daniel.
0: ¡Eso! ¡Muy bien! ¡Cuestión Olvidada! ¡Ha ganado en estos momentos, señores, señores! ¡Muchas, muchas, muchas felicidades! En estos momentos, Cuestión Olvidada se coloca en el primerísimo lugar.

0: Pues muy bien, muchísimas felicidades. Cuestión olvidada de los jefes de jefes. Esta agrupación directamente desde Sinaloa, desde Mocorito, Sinaloa. Orgullosamente sinaloenses y por supuesto llevando nuestra música dentro del género regional, a través del género norteño en todo el mundo.
1: Y a mí me gusta
0: escucharte aquí en la CUR 9

0: Una breve pausa y regresemos con más música. De lunes a viernes en punto a las 11 de la mañana, tu amiga Roxana Soler Lardía. Gracias por acompañarme y gracias por ser parte de nuestra programación aquí en tu estación. Yo soy Roxana Soler. Gracias, México, por sintonizar.
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1: 12 con 21, 55 51 668 940.

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1: 12 de la tarde con 25 minutos. A la 1 de la tarde tenemos con Q de Cumbia. A través de la

Lucía preciosa, de lunes a viernes, 11 de la mañana, tu amiga Roxana sobre la ardilla. Y bueno, tenemos confrontaciones, la tuya contra la mía, tenemos Roxatips, tenemos cosas que no sabías a través de la Q940. Y bueno, tenemos la cocina en la ardilla más adelante para que se pongan buzos con Q de cumbia, la ardilla te las pone. Tenemos de todo, una variedad de entretenimiento para todos ustedes. Te recuerdo, está Constanzo Campini también con Las Inmortales, música de José José, de Vicente Fernández, del señor Joan Sebastián y el ícono Juan Gabriel. Así que acompáñalo de lunes a domingo con una excelente programación de Constanzo Campini, que bueno, que le enviamos un saludo muy cariñoso, que nos está escuchando siempre. 5551-668-940. Vámonos recio, recia preciosa, vámonos recio con los saluditos. Buenas tardes, Roxana Soler, la ardillita. Ay, muchas gracias. Y bueno, saludos de Andrés. Anda, buenos días, amiga, mándame saludos, por favor, te estamos escuchando en San Felipe, Jultepec, Tacuaque, Tlaxcalita la Bella. Oigan, hasta Tlaxcala, un saludo muy cariñoso. Aquí escuchándote, soy Ara. Bendecido día también para ti, mi Ara.

0: hasta Ciudad Juárez. Enviamos muchos besos. Mira qué rico café me envía. Me encanta el café, ¿saben? Un saludo muy cariñoso a toda la gente. Ardillita, gracias por leer. No. Para nada, al contrario. Gracias a ti por escucharme. Te escucho aquí en Checapixla, la de Cuisillos, por favor. Saludos, Armando. Saludos, Checapixla. Gracias a mi gente de Temixco también, Morelos. Una cancioncilla, por favor, Ardilla Lucía García, de parte de su esposo Miguel, que escuchamos también acá en Puebla. Muchas gracias a toda mi gente que está también en Querétaro, en Villa Guerrero, Antonio Venegas, allá en Acapulco, Guerrero. Buenos días, Roxana. Saludos desde Hidalgo. Lalo, gracias, mi Lalo. Saludos para José Cío de Catepec. Buenos días. Un saludo cariñoso a Juan Carlos Alvarado, que siempre lo está sintonizando, a todos los amigos de la construcción, a mi Everardo González, que está realizando sus deliciosas paletitas allá en Zumpango. Si ustedes dicen, yo escucho la 1.40 a las Díaz Soler, tienen descuento, ¿va? 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Pero bueno, cosas que no sabías aquí en la Q, vamos a aprender. Ah, claro, esto les va a encantar, por supuesto. Son cosas que no sabías. Fíjense muy bien, ¿eh? Todo pica o no, con sal, limón y chile. Y hablando de chile, a nosotros los mexicanos, híjole, no le tememos al picante. Somos bien entrones, así decimos en Sinaloa, somos bien entrones. O sea, nos encanta el chile. Siempre recordaremos cuando en un restaurante en diferentes partes del mundo, conocido por, ya sabes, ¿no? Pues no encuentra chile, no hay, no acostumbran el chile.
1: Y la gente me dice,
0: ¿qué hacen de la vida? Si no hay chile, ¿cómo le hacemos?
1: ¿Cómo le llama, compadre? ¿Y cómo le llama?
0: Cahuates, así es, con cahuatitos, pistachitos, lo que sea, los frijoles. Se le pone chile.
1: ¿A cuánto la bolsa?
0: A 10, ahí te la vendo. Pero bueno, déjenme decirles que México es conocido por su picante, increíblemente. Mucha gente, la verdad, viaja con sus sobrecitos de chile. Yo tengo una amiga que viajó hace ya un par de años a España con una botella de chile. Le dije, ¿pero cómo te van a dejar pasar? Y dije, sí, me han dicho que sí. Pero sí, llevó su botellita de chile, ya saben, bien famosa. Y bueno, pues déjenme decirles que todo pica y es padre porque le da el sabor, el sazón. Imagínense unos tacos en chile, no se puede, raza, no se puede. Como el limón, ¿no? Por supuesto. Así que pues bueno, espero que estén disfrutando y que me digan qué van a comer el día de hoy y le van a poner chile, chile. ¿Y cómo le llamas tú a tu chile? Porque hay de diferentes chiles. En México son diferentes chiles. 5551-668-940. Yo soy Roxana Soler Ardilla. Entra a la Cumexico, nuestro Instagram, la Cumexico, nuestro Facebook.
1: ¡Aponte la bolsa! ¡Adiós la bolsita!
0: ¡Ah, claro! Está barato también el chile aquí en México. No es caro.
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0: Pero bueno, regresamos después de esto.
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0: 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Gracias por acompañarme, arroba Ardilla Soler, ese es mi ex, mi Instagram, arroba Roxana Soler Ardilla, mi Facebook es Roxana Soler, entre comillas, Ardilla. Gracias México por sintonizar tu estación que se hace con todo el corazón.
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5: 12:40.
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1: Doce 56.

0: calma. 1:00 p.m. Muchísimas gracias a toda la racía preciosa. Qué bueno, se ha reportado al 55 5166 8940. Gracias, donde quiera que te encuentres. Millones de gracias por ser parte de nuestra programación. Oigan, hay tantas cosas que comer en México, platos típicos de México que comer, sí o sí. Definitivamente la gastronomía mexicana ha recogido influencias de la civilización azteca y maya en sus orígenes y posteriormente de los españoles, claro. Y bueno, pues algunos de sus ingredientes claves son, ya lo sabes, el chile, de lo que hemos hablado, el cacao, de lo que hemos hablado, el aguacate, de lo que hemos hablado, el jitomate, de lo que hemos hablado, el maíz, que no puede faltar, y los frijoles, definitivamente, ¿no? Y qué decir de todas las salsas. Ayúdenme a todas las personas que, porque estamos en la cocina en la ardilla ahora en esos momentos, así que quieren, ya tuvimos la receta de la salsa de los chimicueles de allá de Hidalgo. Si estás escuchando en algún estado diferente, pues bueno, platíquenme una salsa que puedas compartir este fin de semana, quincena, mes nuevo, mes de híjole, tantas celebraciones. Así que pues vamos a pasarla bastante bien con nuestra gastronomía y compartiéndola a nuestros amigos de Nicaragua que también nos están escuchando en Managua, Nicaragua, a toda la gente que está escuchándonos allá en Canadá, en Estados Unidos, en fin, en el interior de la República Mexicana. Ardilla, buenas tardes, saludándote desde Nezahualcóyotl. Mi nombre es Noemí. Una cancioncilla, por favor, de cumbia. Saludos para Alma Molina, Berta y Martín, que están en los trajes de Lázaro Cárdenas. Muchas gracias. Buenos días para ti también. Buenas tardes. Una cancioncilla, escándalo, para mi esposa Guillermina Martínez. Claro, con todo el gusto. Oigan, pues la verdad, platíquenme qué van a comer. Es importante. La cocina de la ardilla te espera en Concú de Cumbia de lunes y viernes en punto de la 1:00 p.m. ¡Saborcito México! Tarde con 2 minutos a través de la Q940. Estamos a punto de arrancar con Q de Cumbia, con tu amiga Roxana Soler. Mi apodo en la ardilla para servirle a usted. Yo te pongo la cumbia y te la pongo bastante bien.
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1: Son las 6:37, va.
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1: Un saludo muy cariñoso para todas las reinas del hogar que escuchan Tronco de Cumbia. Vámonos, recio, Roxana Soler. Hola, Roxanita. Una cancioncilla, por favor. Soy Gerardo de los Héroes de Cama. Te mando un besito. Yo te mando dos. Saludos a mi hermana Patty y a mi sobrina, por favor, con todo el gusto, precioso. Buenas tardes, Roxana Soler. ¿Me puedes conversar con una canción, por favor? De Nadia Guadalupe Espinosa. Quien me mira, me goza. Anda, pues, ya te noticé, mira. Una cancioncilla de los Yairas, Roxana, para José Malik Cruz de la Colonia Morelos, lugar de murales de Mixquiahuala, Hidalgo. Por cierto, me encanta. Ay, muchas gracias. No me la pierdo. Saludos de Fren y a su chalana, siguiente Coco, a toda la gente fifí de Lomas de Pedregal que nos están escuchando, y de igual manera en Lomas de Chapultepec, siempre al pendiente escuchando a la Ardilla Soler. Saludos, buenas tardes, Roxana. Somos del Club de Fans de Saya, gracias. Roxana Soler, una cancioncilla. Soy Andrés. ¿Por qué borraste el mensaje, Andrés? Hay un mensaje borrado. Señor José Luis González, Tulancingo Hidalgo, una canción, por favor, Roxana. Buenas tardes. Un favorzote para mi esposa Alma, de parte de su esposo Gustavo, que estamos preparando unas pechugas con una ensalada de lechuga y pepino y un espagueti. ¿Saben qué se me antoja? Un espagueti. Ahorita que hicieron el espagueti de carne molida, con carne molida, por favor. ¡Qué rico! ¡Qué delicia! La familia Vázquez Osorio de Gabriel, gracias. Voy a comer sardina con jitomate, aguacate, cilantro y agua de pepino con limón y chía. ¡Qué delicia! ¡Felicidades! ¡Eres bendecido! Gracias. Buenas tardes, Cerdillita. Una canción. De la Osa para los sastres de la Magdalena Contreras, Ruperto González y Antonio Pichardo. Un saludo muy cariñoso para todos mis sastres que siempre están al pendiente de la programación. Roxana el Cafetero, por favor, soy Mariana Valle Chalco. Una salsita de chiltipín con jitomate, con todo asado y solo con ajo y sal, es delicia. Oigan, claro, compártanme su salsa. Mira, esta está buena. De Valle Chalco, esta salsa es sazón Chalco. Ok. Se dice de chiltipín. Es jitomate, todo asado y solo con ajo y sal. Es delicioso. ¡Mmm, qué rico! Buenas tardes, Cerrillita López de la Carpintería. Buenas tardes, saludos de aquí de la Carpintería López de Zamora, Michoacán. ¡Arriba, Michoacán! Sí, señor. Oigan, todos los que lleguen diciendo yo escucho la Q940 y el Ardilla Soler a esa carpintería en López de Zamora, Michoacán, tienen descuento, ¿ok? Hay descuento. Saludos a la carpintería también, la astilla donde te arreglan la silla en Celaya, Guanajuato. Y bueno, una cancioncilla para mi esposa desde Cuautepec, Barrio Alto. Escríbanme, están llegando mensajitos y me encanta leerles. Saludos, te escucho en Naucalpan, Ardilla. Hola, buena tarde. ¿Quién habla?
2: Bueno.
1: Hola, preciosa. ¿Cómo se llama usted, señorita?
2: Judith de la Colonia Escandón.
1: ¡Ándale, Judith!
2: Oye, madre, ¿cómo mencionas mi mercado del Escandón?
1: Ah, pues no sé si me escuchan. ¿Me escuchan ahí?
2: Pues yo sí te escucho.
1: Ah, bueno, sí, pero tú di ahí a todos los locatarios del mercado del Escandón que me escuchen, ¿va? Les vas a decir, te voy a pedir un favor. Les vas a ir a decir, dice mi amiga la Ardilla Soler de la Q940, que la escuchen, que va a tener premios para todos los mercados. ¿Te late?
2: Bueno, yo vivo enfrentito del mercado.
1: Bueno, pues mira, no te va a agarrar lejos. Para que vayas, hagas ejercicio, uh-huh, hagas socialité, o sea, platiques, y pues me recomiendas, te late.
2: Sí, sí.
1: Vientos huracanos. Oye, ¿qué vas a comer, pues, Judith?
2: Mira, voy a comer arroz blanco con plátano. Voy
1: a comer. ¡Ay, qué rico!
2: Un entomatado de pollo.
1: ¡Ay, qué rico! ¡Qué bárbara!
2: Y luego, un agua de tuna y frijoles refritos con
1: queso. ¡Ay, qué rico! ¡Qué delicia! Eso. ¡Ay, qué celo! ¡Qué bárbara! ¡Qué bárbara! Oye, a mí.

0: El arroz sin plátano no me sabe. Y me encanta el arroz con plátano macho.
1: Sí.
0: ¿A ti te gusta el plátano?
1: Sí, yo siempre lo como así con plátano.
0: Ah, caray. Oye, sí, claro. Es que no puede faltar en el arroz el plátano. Y en la sopa aguada. ¿Te gusta la sopa aguada?
1: Sí, la de fideo.
0: Ah, ok. Sí, sí. A mí la de letritas, me encanta. Como dice la canción de Maguey, la de sopa de letras, ¿no?
1: Ajá.
0: Pero bueno, entonces a mí me encanta el plátano macho. ¿A ti? También.
1: Rico.
0: Sí, está rico, sí, cómo no. Oye, dime.
1: ¿Me podrías poner una cumbia?
0: Claro, ¿cuál?
1: Por favor.
0: Sí, claro.
1: Yo quiero la de vienes y te vas con los Askis.
0: Ok, claro que
1: por
0: sí.
1: Por favor.
0: ¿Y quién va y viene? ¿Tu marido?
1: No, ya soy viuda.
0: Ay, pero bueno, hace puedes tener amigos.
1: Hace 6 años estoy viuda.
0: Ay, preciosa. Pues bueno, tu marido te va a ver, se va a ver contento. Cuando te vea, siempre sonreír, ¿ok? Así que nunca dejes
1: no,
0: de sonreír.
1: No, pero se la mando a donde está ya.
0: Ah, ok. Vienes y te vas. O sea, él
1: hasta
0: va...
1: hasta el cielo.
0: Y hasta el cielo se va, ¿no?
1: Sí.
0: Besos. Adiós.
1: Ándale, igual.
0: Bye, bye. De este lado, hola. Buenos días, alegría, tardes. Hola.
2: Buenas tardes.
0: Osquíbule, que Juan, ¿quién habla de allá para acá? Porque de aquí para allá habla la ardilla Soler.
2: Sí, hola, ardillita.
0: ¿Qué pachuca por Teoloyuca, preciosa?
2: Yo me llamo Amparo.
0: Ampárame la vida, Amparo. ¿Qué onda?
2: Oye,
0: contigo,
2: esa
0: mami?
2: Esa salsa que anuncias del chiltepín.
0: Ajá. No, oye, bueno, ¿es chiltepín brava o chiltepén? No sé.
2: Sí, está bien picosa.
0: ¿En serio? O ¿sí? sea, te agarra, ya sabes, ¿de dónde?
2: Sí, de la pared.
0: Muy bien, me parece excelente. De eso se trata, de compartir la gastronomía, ¿no?
2: Sí.
0: Oye, preciosa, dime a quién saludas.
2: Quería ver si me puedes poner una canción.
0: Claro, ¿cuál?
2: La de las brujitas.
0: Las brujas. Bueno, ya puse una de la Sonora Dinamita, te la pongo un rato más, ¿va? ¿Quieres enviar saludos? ¿De dónde me llamas?
2: De aquí, de la Isidro Favela, Tlalpan.
0: De la Isidro Favela,
2: De la Lavandería Mateo.
0: Ah, pues un saludo muy cariñoso. Y todos los que lleguen a la Lavandería Mateo en estos momentos y digan, yo escucho la Curva de 40 y el Ardilla Soler, hay descuento, ¿te late?
2: Va.
0: Eso, muy bien, me parece perfecto. Te mando muchos besos, preciosa.
2: Igualmente, muchas gracias.
0: Gracias, las que me adornan, linda. Un saludo muy cariñoso a todas las lavanderías, en especial a la Mateo, que está aquí en Tlalpan, de igual a la de Elementos, 5 Elementos, o cuántos, ya no sé, son 4 o 5, pero están en Tláhuac. A Lupita y Nancy, que nos están escuchando. Yo regreso después del corte.
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0: Vámonos, recio, una breve pausa. Arroba Ardilla Soler, este es mi ex, mi Instagram. Arroba Roxana Soler Ardilla, mi Facebook. Roxana Soler, entre comillas, la ardilla. Buenas tardes, México, buen provecho. 1:39 p.m. Tú escuchas con Q de Cumbia en...
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1: Una de la tarde con 49 minutos en esta hermosa ciudad. Esta canción va para todos nuestros hermanos mexicanos allá en Estados Unidos, en Bronx, Brooklyn, Nueva York, en Chicago, Illinois, Indianapolis, Canadá, en Utah, en California, en Tucson, Arizona, en Washington, D.C.

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0: chica. 5551668940. Un saludo muy cariñoso a Juan, que me está escuchando allá en Colipa, Veracruz. Muchas gracias, Juan, a ti y a tu esposa. Disfruta de la vida, que eso es muy importante. 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Si es de mi tierra, mejor, escurridita, claro, y media cebolla picada. 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Unas tostadas, unas galletitas que te van a encantar, te va a gustar. 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Para mis amigos de la construcción y para mis amigos de limpieza que andan chambeando todo el sagrado día, pues qué mejor una ensaladita de frijoles con atún que nos va a servir bastante con proteína y nos va a encantar y nos va a cuidar la línea, definitivamente. Ardilla. Buenas tardes, una cancioncilla, por favor. Saludos para mi amigo Dionisio, él te escucha en Chino, California. Gracias. ¿Chino, California? Nunca había escuchado Chino, California. Saludos a la gente de Fresno, California, a Nico Jiménez en especial. Un saludo para la familia Mendoza, que me escucha y me goza. Sí, señor, desde Tláhuac, gracias. A toda la gente que nos está escuchando, por supuesto. A Florencia, en la Carmen Cerdán, ahí haciendo sus deliciosos atoles. Gracias por acompañarnos. A nuestra buena amiga Teresita en Tlalpan, gracias. A nuestra buena amiga Patty, allá en el Metro Copilco, de corazón, muchas gracias por sintonizar. Papelería Nictec, a nuestra buena amiga Ara, ya la Magdalena Contreras, a Esteban también, el Augusto Madero, toda la raza escucha la ardilla soler. Oigan, allá en Plaza, ¿cómo se llama la calle? No, bueno, sí, la calle, ahí por el centro, San Pablo, por toda la calle San Pablo, todos los locatarios están sintonizando con Q de Cumbia, por supuesto, y a su amiga la Ardilla Soler. Familia Mendoza, Salinas de Whisky, Lucan, donde si no te agarras bien el sombrero, se te cae la peluca. Muchas gracias. Saludos a todos los clubs de fans de Saya, de Aaron y su grupo Ilusión, de los Yairas, a todos los de los Askis también. Muchas gracias. Donde quiera que se encuentren, no saben qué bonito siento ser parte de tu día, donde quiera que estés, en casita, en el trabajo, en el Metrobús, allá en Linda Vista, en el Metrobús número 45, creo que se llama Alejandro, uno de los tantos choferes por aquellos rumbos, pero bueno, repórtate a cabina, @ Ardilla Soler, ese es mi ex, mi Instagram, @ Roxana Soler Ardilla, y mi Facebook, Roxana Soler, entre comillas, la Ardilla.
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0: 2:04 en esta hermosa ciudad de Los Palacios. Gracias por acompañarnos, gracias por disfrutar. Yo soy tu amiga La Ardilla, la que te brinda siempre tu alegría. Donde quiera que te encuentres, repórtate a cabina. Te complacemos al 5551668940.
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1: Dos con nueve.

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1: Dos 17.

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1: Así es, el fin de semana tenemos mucha música para todos ustedes. No te lo puedes perder. Mañana escuchas las curiosidades. 220-5551-668-940. Repórtate, cabina. La ardilla te las pone. Y te las pone. Basta.

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1: 2 de la tarde con 23 minutos. Buenas tardes, la ardilla te las pone. Hola.
2: Hola, otra vez, amiguita.
1: ¿Cómo te llamas?
2: Karina Ardilla.
1: Ok, precioso. Y dime qué canción quieres escuchar y a quién se la dedicamos.
2: Estoy leyendo, es a la de Mi Secreto, la de Temerarios, preciosa.
1: ¿Y a quién se la dedicas?
2: A mi novio Marco Antonio de allá de Cuauhtémoc, Barrio Bajo, corazón.
1: Aquí, la ardilla.

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1: 2 de la tarde con 28 minutos, la ardilla te las pone. Buenas tardes, ¿cómo te llamas?
2: Emanuel López.
1: Emanuel, bienvenido Emanuel, ¿de dónde me escuchas?
2: De aquí de Santa Úrsula, Cuapa.
1: ¡Eso, eres vecino, Emanuel! Sí, ¿y a quién quieres saludar? ¿A quién quieres saludar?
2: Un saludo para el George, para el viejón, para la Bessie y para el amigo Humberto.
1: Pues
2: del
1: aquí.
2: Taller.
1: Ajá, adelante.
2: De aquí de Maquila.
1: ¡Eso! Muchas, muchas bendiciones. Gracias por escuchar. La Q 940. La ardilla te las pone.

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1: A ver cómo sale esto nuevo.
2: A ver cómo sale todo esto. Repórtate que viene al 5551-668-940. La ardilla te las pone en todo México.
3: Fondo.
2: Ah, caray, salud, ¿eh? Hola. Hay que bajarle a su radio, por favor, para poder escucharnos bonito y entenderse bastante bien. Te recuerdo que a las 6 de la tarde tenemos a Edith Palabra la Coneja con excelente programación para todos ustedes. Acompáñela de lunes a viernes, 6 de la tarde. Ahora sí, hola.
4: Libramos aquí en la fábrica de artes gráficas.
2: Ah, mira, ¿cómo te llamas?
4: De aquí de Iztapalapa.
2: Y arriba Iztapalapa. Un saludo muy cariñoso a todos sus compañeros, pero bájenle por favor a su radio, si no, no se escucha bastante bien. Oigan, anuncien su changarro aquí en la Q940.
1: ¿Qué dice Pancho?
2: A ver, vamos a ver qué dice Pancho. Pancho está en la central de Abastos, allá por Abarrotes, sí señor.
3: Fondo.
2: Saludos a Pepe, a Víctor, a Pancho en Abarrotes, el señor más guapo de la central de Abastos, el señor Eduardo Gómez, fiel radio escucha de la Q940 y de la Ardilla Soler. Hola, buena tarde. Ay, se cortó, pero bueno, enviamos un saludo muy cariñoso. También en el campo militar número 1, que nos están escuchando, ahí está el capitán Galicia, teniente Colunga, Damara, Darío, y bueno, al teniente coronel Quintal, que nos escucha ahí en Jalisco, en San Julián, Jalisco, está Ricardo, gracias. En Canadá está nuestro buen amigo Ricardo, de igual manera, gracias allá en la barbería Julito, en Managua, Nicaragua. Y bueno, Roxana. Un saludo para mi hija Katia, para mi esposa Nedina, que escuchan en Apizaco, Tlaxcala, de parte de Martín, gracias. Y bueno, siempre estoy escuchando Mixquiluca, muchas gracias Roxana, nombre a ustedes. Saludos a Joan Ramírez, para mi amigo Dionisio, te escucha. Ah, no, una canción de... desde California te estoy escuchando, gracias. Oigan, envíenme, por supuesto, ¿qué van a comer? A través del 55-51-668-940. Saludos a los tianguis, en especial a Ricardo, allá en Santa Fe, escuchando a la Ardilla Soler. Hola.
5: Roxana, muy buenas tardes.
2: Buenas tardes. ¿Cómo estás?
5: Bien, bien. Aquí andamos en las labores del trabajo, Roxana.
2: Como debe de ser. ¿A quién saludas?
5: A toda tu audiencia, con tu bonito programa que siempre has tenido.
2: Muchas gracias. Y bueno, dime, ¿a quién quieres saludar?
5: Pues, dile que se integra al sur de la República Mexicana. Ajá. Ya sabes quién es.
2: Ok. En San Cristóbal.
5: Exactamente, Roxana.
2: Vientos, muchas gracias. Y bueno, ¿qué canción te gustaría escuchar?
5: ¿Tienes algo de los BBs?
2: De los BBs, ¿cuál de los BBs?
5: La que gustes poner.
2: Ok, te la ponemos regresando al corte, ¿te late?
5: Perfecto, Roxana.
2: Y corre la voz en... Gracias. Y corre la voz en San Cristóbal, Chiapas, que escuchen la Q940 y a tu amiga la Ardilla Soler, ¿te late?
5: Sí, Roxana.
2: Gracias.
5: A los
2: bonito fin de semana, gracias. Gracias, las que me adornan.
3: Fondo.
2: Enviamos un saludo muy cariñoso a los amigos de la construcción, amigos de la cuchara, que ya están fondo, ¿eh? No todos.
3: Fondo.
2: Porque unos son súper lindos y no pistean. Y bueno, oigan, aquí tengo un saludo antes de irme a la pausa. Saludos a Cecilia hasta Fuentes de Valvanera, a Paseo El Grande, Guanajuato. Mira, de parte del Super Javi, gracias. Coahuila, en Saltillo, Coahuila, y en Parras, Coahuila, nos están escuchando. Te recuerdo, estamos de lunes y viernes desde las 11 de la mañana. @ Ardilla Soler, ese es mi ex, mi Instagram. @ Roxana Soler Ardilla. Mi Facebook, Roxana Soler, entre comillas, la Ardilla. 2:36.
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1: 2:43 PM. Buenas tardes, hola.
2: Buenas tardes.
1: ¿Cuál es tu nombre?
2: Francisco.
1: Francisco, bienvenido. Francisco, la ardilla te las pone. ¿Cuál canción quieres escuchar y a quién se la dedicamos?
2: Lágrimas al recordar, y va dedicada para toda la familia Reyes Ramírez y Reyes Carrizosa y Carrizosa Casimiro.
1: ¿En dónde me escuchas?
2: De acá, de Tlanepantla, de Vas Barrientos.
1: Pues un saludo muy cariñoso. Aquí la ardilla te las pone y te las pone muy bien.

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1: 2:47, la ardilla te las pone y te las pone bastante bien.

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1: Así es, los sábados tenemos una excelente programación con las curiosidades de cada uno de nosotros, los locutores. Hola, ¿cómo te llamas?
2: Dylan.
1: Preciosa, ¿cuántos años tienes?
2: 10.
1: ¿Cuántos?
2: 10.
1: 10, ¿y a quién saludas?
2: Al taller de mis papás con todos sus costureros.
1: ¿Cómo se llama el taller de tus padres? Preciosa.
2: Taller Ojeda.
1: Ojeda, ¿y dónde está? ¿Dónde está ubicado? ¿En qué alcaldía?
2: En la Avenida Santa Úrsula.
1: Ok, pues bueno, todos los que lleguen al taller de tu padre y digan, yo escucho la Q940 y a la Ardilla Soler, tienen descuento. ¿Te late?
2: Sí.
1: Va, ¿cómo te llamas?
2: Dylan.
1: Va, te mando un beso. Cuídate.
2: Gracias.
1: Gracias. 251, anuncia tu changa.

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2: 2.55.

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1: De la tarde con 58 minutos. Muchísimas gracias por acompañar a tu amiga Roxana Soler, la ardilla, la que te las pone bastante bien, ¿eh? De lunes a viernes, sí, señor. Y bueno, continuamos con más música. Hacemos un breve espacio, o sea, los micrófonos, un breve espacio, perdón, a nuestra sacerdotisa Karina. Y yo regreso con más programación y la ardilla te las pone. Anuncia tu changarro aquí en la Q940. Y bueno, te recuerdo que a las 4 de la tarde tenemos el ángel de tu salud, en el cual, pues a través de esos padecimientos, él realiza tus fórmulas y definitivamente te ayuda a tener mejor calidad de vida. Nuestro asesor Rodrigo Mondragón aterriza aquí a los micrófonos de la Q en punto de las 4 de la tarde. Hola, buenas tardes. ¿Quién habla?
2: Buenas tardes, Rosalita. Hola, Raúl, de aquí de Nesa.
1: Eso, mi Raúl, de Nesa, donde hay pura belleza. ¿Cómo estás, Raúl?
2: Aquí cambiando y que ya sabes.
1: Ay, los ojos.
2: La con la bendición de Dios.
1: ¿A qué te dedicas?
2: En una imprenta, hija.
1: Ah, mira, ¿cómo se llama tu imprenta?
2: La Papelita.
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2: Me late y te pregunten por el kit.
1: Eso, muy bien. Ahora sí, dime, ¿a quién saludas si quiero la quieres escuchar?
2: Quisiera a ver si me podías poner la de qué época cierta, la de los temerarios, para mi novia.
1: Pero ya pusimos una de los temerarios.
2: Bueno, entonces una de los caminantes.
1: Ya pusimos una de los caminantes, a ver si me escuchas de veras, ¿eh?
2: Una casita.
1: Bueno, tú ponte listo y yo más adelante te complazco,
2: la
1: ¿va?
2: La que yo siento con Tania.
1: Bueno, ya está. Que tengas excelente día y todos los que lleguen a la papelería, a la Papelita, entonces digan, yo escucho la Ardilla Soler y la Q940, ¿te late?
2: Delante, cacahuate.
1: Gracias, precioso. Excelente tarde. Hacemos una breve pausa y regresamos con más música aquí en la Q940. Yo soy Roxana Soler, mi apodo en la ardilla, para servirle a usted. Gracias, México, por sintonizar tu estación, la Q940. Yo regreso después de esto.
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5: 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Ponga mucha atención. Hablemos de los síntomas de una próstata enferma o con problemas que incluyen dificultad para orinar, chorro débil, necesidad frecuente de ir al baño y levantarse por la noche a orinar. Siempre, y ya he hablado en estos espacios acerca de los problemas de la próstata, pero para nosotros es muy importante volver a recalcarle a nuestros oyentes, a las personas que nos escuchan, lo importante que es cuidar la próstata, caballeros. Usted que ya tiene unos años considerables, usted que ya está después de los 45, después de los 50, tenga mucho cuidado, porque los problemas de próstata, como la inflamación o la hiperplasia benigna, presentan señales comunes relacionadas con el sistema urinario. Póngame mucha atención. Chorro débil o interrumpido que tarda en salir. Esos son síntomas cuando usted tiene problemas de próstata. Goteo al terminar de orinar. Dificultad o esfuerzo para comenzar a orinar. Sensación de no vaciar la vejiga por completo. Eso es, o son los síntomas que tienen las personas, los caballeros que tienen problemas con la próstata. Y los síntomas ya cuando hay urgencia y frecuencia, pues son ganas frecuentes de ir al baño, levantarse a varias veces durante la noche para orinar, urgencia repentiva e intensa de orinar, y cuando las señales ya son graves, se presenta sangre en la orina o en el semen, dolor o ardor al orinar o al eyacular, fiebre y escalofríos comunes en infecciones agudas o prostatitis, dolor constante en la espalda, cadera o pelvis. Todos estos síntomas, usted tiene problemas de próstata, usted orina mucho, tiene que pujar mucho para poder orinar, el chorro de la orina ha perdido mucho peso, mucha fuerza. Sí, es muy débil el chorro de la orina. Orina prácticamente por gotitas y muchas veces cuando se levanta usted en la mañana no puede orinar, está prácticamente tapado. Hay que tener mucho cuidado con eso porque siempre les he dicho que los problemas de la próstata cuando se vuelven crónicos pasa a ser problemas de cáncer en la próstata. Y aquí en México hay un alto índice de mortandad de personas que fallecen cada año por culpa del cáncer en la próstata. 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Entonces lo que necesitamos es poderle checar a través del bioescáner, saber cómo está usted para poderle recomendar un buen tratamiento natural. 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
6: Bueno, ¿y cómo le fue? ¿Cómo venía antes? ¿Qué eran las enfermedades? ¿Por qué vino aquí con nosotros Salud Más Vida?
7: Me duelen mucho las piernas y no podía caminar, las sentía tiesas y ahorita las siento mejor.
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7: Sí, me he sentido mejor.
6: Bueno, y ahora yo veo que usted trajo otra persona, ¿es verídico?
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5: 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Vamos a combatir esas enfermedades. Usted tiene derecho a tener una mejor calidad de vida. No importa, hay gente que tiene muchas enfermedades y dice, los años no vienen solos. Hay personas también que están acostumbradas a vivir con las enfermedades. Pero ¿sabe qué? Si usted se cuida, si usted se ayuda de una manera natural, usted puede tener una mejor calidad de vida. Y aparte de eso, si usted se cuida, pues su vida puede durar mucho más, porque no es lo mismo que usted no se cuide, que usted no se controle la presión arterial, que no se controle el azúcar, que no se ayude con el colesterol, con el ácido úrico, con los riñones, a que usted se ayude de una manera natural, a que usted tenga una mejor calidad de vida, porque como siempre lo he dicho, lo único que el ser humano tiene en la vida es salud. Lo más importante en la vida de un ser humano es la salud. Después no hay nada, ni lo material, ni absolutamente nada. Hay que darle gracias a Dios por cada día que amanecemos vivos. Y de ahí para allá, ayudarnos. Y de esta manera natural, poder saber cómo están sus enfermedades, poder saber cómo está su cuerpo, limpiar su cuerpo, limpiar su hígado, sus riñones, su próstata, desinflamarla. 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
1: 3 de la tarde con 36 minutos en esta hermosa ciudad de Los Palacios. 55-51-668-940. Hola, Roxana Soler, la ardilla. Soy el señor Saturnino. 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A ver si me puedes poner una cancioncilla, Ángel de La Paz. Ah, mira. 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Si dices, yo escucho a la Ardilla Soler en la Q940, 5551-668-940. Muchísimas gracias a toda la gente que nos acompaña desde las 11 de la mañana. Y bueno, no les he preparado esta. La cocina de la ardilla está increíble. La ensalada de frijoles con atún, para todos los que no la apuntaron muy bien, les voy a repetir. Es más completa gracias a la proteína del atún, ideal como plato único y súper económica para toda la racía. ¿Qué necesitas? 2 tazas de frijoles blancos o negros, 1 latita de atún en agua escurrida y 1/2 cebolla picada, ya como la quieras, blanca o morada. Aderezo, 1 cucharita de vinagre blanco o de manzana, 2 cucharitas de aceite, sal y 1 pizca de orégano seco. La preparación es, vas a desmenuzar el atún sobre los frijoles, vas a añadir la cebolla y vas a sazonar con el vinagre, el aceite de la sal y el orégano y mezcla con cuidado. Así de fácil y de sencillo. Yo regreso después del corte. ¡Hola! Ah, se cortó. Pero bueno, regresamos después del corte. Te recuerdo, aquí en la Q940. Vientos huracanados, a las 4 de la tarde aterriza el asesor Rodrigo Mondragón, la voz

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2: Mis ojos no pueden. 3:45.

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1: Así es, lo escucharon muy bien el fin de semana, el sabadito pura música y por supuesto las curiosidades con tus diferentes locutores de la Q940. Gracias por acompañarnos, burritos. Ay, ay, ay, qué delicia la comida, los burritos. Me encantan los burritos. Son otro de los platos mexicanos más populares en el extranjero y no faltan en las cartas de los restaurantes mexicanos. ¡Claro! Esta comida, como el ceviche, los mejores platos típicos de México, los burritos, en este caso, pues cuenta con una tortilla de maíz más grande que envuelve, o puede ser de harina también, ¿no? En Estados Unidos la hacen de harina, que envuelve un relleno de arroz, frijoles, pico de gallo y carne. Es mucho más potente que la anterior y puede ser perfectamente una comida entera. Así que, pues bueno, qué mejor que comer en México platos típicos de la gastronomía mexicana. Que bueno, es delicia, la neta. Los tacos, algo imprescindible que comer en nuestro país. Los burritos, de los cuales hemos hablado. El ceviche, los mejores platos típicos de México. El ceviche, el aguachile, como decimos ahí en Sinaloa. No, hombre, no tiene precio. Sabe delicioso el mole poblano, un plato mexicano muy curioso. Las enchiladas, buen provecho. Las verdes, las rojas, las de mole. El guacamole, claro, que me encanta esta salsa mexicana. Las quesadillas, uno de los platos típicos de México más queridos, los tamales, también el pozole. Ay, ay, ay, las palanquetas, de esas que uno compra en el metro, en el micro, en el camión, en la calle. Híjole, tenemos un chorro de platos típicos aquí en nuestro país, así que buen provecho. Así es, señores y señores, estamos en vivo. Y si no me cree, pellizquese pues. Ese es tiempo de dejarlos en buenas manos con el ángel de tu salud, la voz del ángel de tu salud, Rodrigo Mondragón, es la voz. Y bueno, nuestro asesor el día de hoy te va a indicar, pues bueno, una fórmula. Si quieres obtener esa fórmula, es de una manera gratuita, de lunes a viernes en punto a las 4 de la tarde. Danos tus padecimientos. Con gusto te comunicamos con él para que él dé esa solución a ese malestar que tengas, por supuesto, para mejorar la salud y vivir con calidad de vida. 3 de la tarde con 53. Yo soy Roxana Soler La Ardilla y regreso después del Ángel de tu Salud con más complacencias. Esta ardillita no pasa.

0: 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Los dejo en buenas manos. El ángel de tu salud, Rodrigo Mondragón, más que listo para hacer esa fórmula que tú necesitas aquí en tu estación.
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0: Hola, ¿qué tal, amigos? Muy buenas tardes. Con ustedes, Rodrigo Mondragón, la voz del ángel de tu salud, con el gusto y placer de siempre. Toca el tema de hoy: ureterocele o inflamación en la salida del conducto de la orina hacia la vejiga. Ureterocele es una alteración anatómica del aparato urinario que consiste en la dilatación del extremo del uréter, el conducto que transporta la orina desde el riñón hacia la vejiga. Esta dilatación forma una especie de bolsa o una especie de saco en la zona donde el uréter desemboca, ya dentro de la vejiga. La bolsa puede tener diferentes tamaños y formas, dependiendo de las características de la alteración. El ureterocele puede estar presente desde el nacimiento, puede ser, debido a una anomalía en el desarrollo del aparato urinario. Ah, pero también puede ser adquirida esta enfermedad, ureterocele, puede ser adquirida. A veces de nacimiento, pero igual se adquiere y hay que corregir todos aquellos factores que inciden para que aparezca de pronto este padecimiento. Su presencia puede modificar la forma en que la orina pasa del uréter hacia la vejiga. En algunos casos, la dilatación permite el paso de la orina sin producir molestias aparentes. Pero cuando la bolsa dificulta el flujo urinario, la orina puede acumularse en el uréter o en otras partes del sistema urinario, o sea, no pasa, no transita, se queda ahí. Puede presentarse en uno, son dos, los uréteres son dos. Puede presentarse en uno de ellos, a veces en ambos uréteres urinarios. Claro, más frecuente es que solo afecte a uno. El tamaño del ureterocele y su ubicación pueden variar considerablemente entre las personas afectadas. Incluso puede asociarse con otras variaciones anatómicas del sistema urinario, como la presencia de dos uréteres que drenan un mismo riñón, imagínense. En algunos casos no producen manifestaciones perceptibles. Bueno, durante tiempo no produce manifestaciones, pero llega el momento, ¿no?, que cuando ocasiona molestias, estas pueden relacionarse con alteraciones de flujo de la orina o bien porque ya hay infecciones urinarias. La gravedad de las alteraciones depende de su tamaño, su localización y el grado en que modifica la circulación normal de la orina. El ureterocele no es propiamente una inflamación como tal, sino que es una dilatación anormal del extremo, o sea, de la punta, porque me entiendes. Es una dilatación anormal del extremo del uréter. Sí, puede adoptar la forma de una bolsa, pero ya dentro de la vejiga. Sí, por la inflamación, hinchazón, se dilata hasta que parece una bolsa a la vista. Bueno, ¿cuáles son los síntomas y los signos de este padecimiento? Eso es importante. Pues hay ardor, hay sensación de quemazón al orinar. Hay necesidad de orinar con mayor frecuencia de lo habitual. Acomete una sensación urgente de tener que orinar. Esa es otra. Dificultad para iniciar la micción. O sea, tarda en salir la orina. Chorro de orina débil, o puede ser interrumpido. Sí, se percibe una sensación de vaciamiento incompleto de la vejiga. Hay dolor, también hay presión en la parte baja del abdomen. Incluso hay dolor en la región lumbar. Sí, la parte baja de la espalda, de la columna. O en un costado de la espalda también puede ser. Hay molestias o presión en la zona de la vejiga. Hay presencia de sangre en la orina, eso también es importante. La orina se muestra turbia, o con un olor más intenso de lo vital, de lo habitual, o sea, olor fétido, desagradable. La persona sufre entonces cuando hay infección, pues sí, de fiebre, escalofríos. Eso es cuando existe una infección urinaria que está asociada. Experimenta náuseas o vómitos la persona en algunos casos. Y los episodios recurrentes de molestias urinarias, pues sí, como dice la palabra, son recurrentes. O sea, seguidos. Luego hay incontinencia urinaria en determinados casos. O sea, fuga de orina, escape de orina. Hay dolor, hay llanto al orinar. Bueno, los niños, ¿no? Niños pequeños, pues sí, lloran mucho, porque pues es un ardor tremendo. Y los lactantes también, pues acuérdense que desde pequeños a muchos ya les dio este padecimiento, ya nacieron con él. Pero pues sí, vamos a platicar también de los adquiridos, los que no, digamos, tuvieron esa carga genética y de pronto pues ya están igual, ¿no? Como si la habían heredado. Hay irritabilidad o inquietud en los lactantes, obvio, no pueden dormir. Molestia, dolor, inquietud, todo esto le ocurre a un lactante, a un niño de brazos. Disminución de la cantidad de orina expulsada cuando existe una obstrucción importante. Si puede haber algún taponamiento, hay que analizarlo, hay que discernir y encontrar si es eso la solución. Bueno, claro, como siempre, ¿no? En un inicio, pues, pudieran no presentarse los síntomas hasta que ya empieza a haber deterioro o daño orgánico. Es cuando ya nos obliga, pues, nuestro organismo a través de síntomas y signos de manifestarlos, pues de que ya hay que hacerle caso, ¿no? De lo contrario, pues dirá, ni me molesta. Y así pasa al principio, pero después, ¿no? Da fuerte. Ureterocele o dilatación anormal en la salida del conducto de la orina hacia la vejiga. Es el padecimiento de hoy. Hay más síntomas y signos, los menciono. Sensación de presión persistente en la pelvis. Hay dolor tipo cólico que se extiende desde el costado hacia la ingle. Hay sensación de pesadez en la parte baja del abdomen. Goteo de orina después de terminar de orinar, pues hay goteo. Despertares nocturnos frecuentes para orinarse, para ir al baño. Episodios de dolor abdominal sin una localización precisa. Como que se percibe muy vago, ¿no? Donde duele. No lo podemos ubicar con precisión. Hay pérdida involuntaria de orina durante el día. Bueno, si sobre todo son menores. También a los adultos mayores, a cualquiera le puede pasar. Infecciones urinarias acompañadas de malestar general, otro síntoma. Falta de apetito, bueno, pues es que el malestar está asociado. Hay un crecimiento abdominal inusual, en casos excepcionales de alteraciones urinarias importantes. En los niños, cuidado con esto, hay que poner atención. Porque en los niños este padecimiento les provoca retraso en el crecimiento. En casos graves de afectación urinaria prolongada, se resuelve, pues ya, pues se atiende, se desactiva el padecimiento, pero si no, pues simplemente no crecen los menores, se ven bajitos de estatura hasta que no resuelven este tipo de afecciones cuando ya dan el estirón, pero a veces ya pasa mucho tiempo, no alcanzan a darlo. Sí hay un tiempo, ¿no?, en que viene la corrección completa, pero hay tiempos en que decimos, ya pasó el tiempo y no logramos que desarrollara completamente el menor y se quedó bajito de estatura. Bien, mejor resolver con anticipación. En cuando se presenten los síntomas y los signos, luego hay que iniciar por lo menos tomando plantas que son tónicas para que vayan fortaleciendo. Tenemos plantas tónicas, o sea, fortalecedoras, vitalizantes, Para varios sistemas se conocen desde siempre, no es nuevo. Bien, vamos a las causas. Bueno, primero que nada, hay que recordar que puede ser dos maneras. Una es por alteración congénita del desarrollo del uréter. Pues se dice que es la causa principal y que se origina durante la formación del aparato urinario antes del nacimiento. Puede ser. O bien que hay un desarrollo anormal de la desembocadura del uréter. Sí, la zona donde el uréter se une a la vejiga, o sea que no se forma de manera habitual. O puede haber alteraciones en la pared de del uréter, ¿no? Alteraciones en la formación de la pared del uréter, que pueden favorecer la dilatación de su extremo, aunque ya esté dentro de la vejiga. Pues sí, son estas las formas que mayormente se reconocen. Sin embargo, hay uterosere adquirido. Hay que distinguirlo, ¿eh?, entre un uterosele congénito, así se llama, ¿no?, cuando se hereda o cuando hay carga genética, y uno que supuestamente aparece después del nacimiento, es el adquirido. Sí, por distintas razones hay una malformación del desarrollo del aparato urinario. Bueno, puede ser desde el nacimiento, pero puede ser después. Puede descubrirse hasta la adolescencia, muchas de las veces hasta la edad adulta. Entonces recordemos, ureterocele congénito se origina durante el desarrollo fetal, aunque puede descubrirse mucho años después, no luego. Principalmente vamos a tener el día de hoy ureterocele adquirido, ¿verdad? No hay que confundirlo, pero bueno, se atiende igual, nada más que en el otro caso va a costar más trabajo el que es congénito. Sin embargo, pues resolvemos todos los síntomas y signos y nos sentimos de maravilla. Bueno, causas posibles entonces del adquirido: obstrucción por cálculos urinarios. Una piedra localizada en el extremo del uréter puede dificultar la salida de la orina y aumentar la presión dentro del conducto. Ese es uno de los mecanismos propuestos para la formación de ureterocele adquirido. Entonces, pues son esas las razones por las cuales, las causas por las cuales de pronto se tiene este padecimiento. Puede ser aumento prolongado de la presión dentro del uréter. Sí, la presión elevada por la obstrucción distal, o sea, a distancia, podría favorecer la protrusión de la mucosa ureteral y la formación de una dilatación sacular. O sea que es un empuje, ¿no? Una protrusión. Sale la mucosa ureteral porque pues hay piedras, presión, inflamación, dilatación. Bueno, suceden varias cosas por lo mismo, ¿no?, de que no está bien formada esa parte de nuestro organismo, o bien tiene algún defecto congénito. Bueno, entonces hay alteraciones adquiridas de la desembocadura ureteral, cambios de estructura o elasticidad de la unión entre el uréter y la vejiga, que podrían estar relacionadas con casos excepcionales descritos en adultos. Puede haber anomalías urinarias preexistentes no reconocidas. Algunas personas descubren el uterocele en edad adulta, aunque probablemente lo tenían desde el nacimiento, quizá, ¿no? Entonces, pues hay que resolverlo, finalmente, sea como sea. A eso nos vamos a dedicar el día de hoy. Vamos al corte, regresamos.
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0: Bien, continuamos explicando lo que es el uterocele adquirido, porque acuérdense que hay con carga hereditaria, pero este es adquirido. Bueno, podemos atenderlos igual, pero sí vale la pena que notemos la diferencia, porque es una inflamación en la salida del conducto, ese conducto de la orina, el uréter, en la punta, o sea, de la orina, cuando va hacia la vejiga, cuando desemboca, digamos, en la vejiga, y cuando aparece esa inflamación como bolsa. Puede pasar inadvertido durante décadas. Suele originarse durante el desarrollo fetal en algunas personas. Y bueno, vienen descubriendo que tienen un ureterocele hasta la edad adulta, incluso después de años sin síntomas, y cuando aparecen, pues acometen fuerte. Ahora, puede alcanzar un tamaño extraordinario, ¿eh? Hay casos publicados, por ejemplo, en un caso publicado en 2024, una mujer de 24 años tenía un ureterocele ectópico de aproximadamente 7 centímetros. Pues claro, con ese tamaño ocupaba gran parte del interior de la vejiga. Ahora, puede haber casos excepcionales, o sea que puede salir por la uretra. Se han documentado también ureteroceles que sobresalen por el orificio urinario durante la micción, imagínense. Bueno, es una presentación muy poco habitual, pero llega a suceder. Este tipo de padecimiento puede confundirse con otros problemas urinarios. Sí, las molestias iniciales como el chorro débil, la urgencia para orinar o las infecciones recurrentes pues no son exclusivas de esta anomalía. Suceden y acontecen en otras anomalías también. Ahora, puede contener un cálculo urinario, una piedra. Sí se han publicado casos en los que una piedra quedó atrapada dentro de los ureteroceles y causa dolor intenso. Y bueno, ahí es cuando ya se nota o se ve sangre en la orina. Ahora, puede coexistir con una duplicación del sistema urinario. O sea que algunas personas tienen dos sistemas de drenaje en un mismo riñón. El uterocel puede estar relacionado con uno de ellos. Puede presentarse también junto con la ausencia congénita de un riñón. En 2025 se publicó un caso excepcional de un hombre, imagínense, ya de 47 años con ureterocele, pero también le faltaba un riñón. O sea que puede aún así presentarse este tipo de padecimiento. Sí puede afectar de manera diferente a mujeres y a hombres. Existen informes, ¿no?, que describen ureteroceles adquiridos en adultos, pero encontrarlo por primera vez en la edad adulta no demuestra que se haya formado entonces. Por eso es término adquirido, pero sí requiere atención. Ah, decíamos que puede afectar de manera diferente a hombres y mujeres. Los ureteroceles se describen con mayor frecuencia, dato curioso, ¿no?, en mujeres. Aunque también puede presentarse en hombres y puede incluso llegar a descubrirse ya en edades avanzadas. Bueno, en conclusión, el ureterocele no es propiamente una inflamación en sí. Es una dilatación en forma de bolsa del extremo del ureter. Sus presentaciones más llamativas son excepcionales. No deben confundirse con las manifestaciones habituales del padecimiento. ¿Sí? Una bolsa al extremo, la punta, que está dificultando, pues, varias acciones. Bien, pero esto hay que atenderlo principalmente con plantas para este propósito, ¿verdad? Buscar, pues, que no haya infección, que la persona tenga una orina que fluya, ¿no?, que no haya reflujo, o sea, que no se regrese, que no cause dolor, molestia, inflamación, fiebre, nada de eso. Esto con las plantas, sí, obtenemos resultados muy certeros. Está con nosotros Rubén, tenemos esa suerte hoy. Y bueno, pues con él vamos a conocer de las propiedades de nuestras plantas medicinales. Él tiene experiencia, entusiasmo y pasión y nos comparte, así que le damos la bienvenida a nuestro asesor herbolario Rubén Martínez, aquí en El Ángel de tu Salud. Así que adelante y bienvenido.
6: Gracias por la invitación, profesor. Efectivamente, tenemos una planta verdaderamente singular, una planta que quizá muchos hemos visto sin imaginar todo el conocimiento que guarda en sus hojas. La guapilla es una bromelia terrestre capaz de crecer en terrenos muy secos, forma poblaciones densas que reciben un nombre muy particular, guapillales. Los pames, especialmente los médicos tradicionales de este pueblo indígena, que ha sido relacionado históricamente con la Sierra Gorda de Querétaro, han conservado conocimientos muy importantes sobre los recursos vegetales de este territorio. Entre ellos aparece la guapilla y particularmente sus pencas. Ahora bien, nuestro organismo necesita mover líquidos constantemente, y una de las grandes vías de eliminación de nuestro cuerpo es precisamente el sistema urinario. Aquí participan los riñones, participa la vejiga, participa la uretra. Los riñones son quienes filtran la sangre y producen la orina. La orina después pues debe desplazarse y finalmente salir, como usted ya bien lo ha mencionado, profesor. Del mismo modo, el conducto que desemboca en la vejiga se puede hinchar, se puede abultar o perder su funcionamiento. Hay que tener aquí particular atención. Afortunadamente en herbolaria tenemos la ventaja de que podemos aprovechar la acción terapéutica antiflogística de la guapilla para recuperar la soltura de los conductos. En la medicina tradicional mexicana encontramos que la guapilla también ha sido relacionada con problemas de infecciones constantes, infecciones recurrentes de los riñones. Ya los investigadores han identificado diversos compuestos y los han evaluado, y pues esto da como resultado que tenemos en dichas investigaciones un efecto muy poderoso de la guapilla frente sobre todo a microorganismos que se anidan en el área de la vejiga, en el área del riñón. Hay que hacer uso de este extraordinario recurso de la madre tierra, la guapilla. Adicionalmente también se le atribuye un uso bien reconocido para desinflamar los riñones, para despejar las vías urinarias. La guapilla es excelente para la limpieza de los riñones, para el cuidado de los riñones y para un buen flujo de orina. De forma complementaria, pues tenemos que las hojas tiernas han tenido un uso no solo medicinal, sino también alimenticio. Es una planta que contiene bastantes vitaminas, bastantes minerales y bastantes proteínas. Incluso en el campo se utiliza como planta forrajera. Se le da al ganado porque le aporta suficientes nutrientes para que alcancen un desarrollo adecuado. Nosotros prestamos mucha atención en las plantas forrajeras porque sabemos que si son este tipo de plantas ocupadas para alimentar al ganado, pues significa que aportan gran cantidad de beneficios a nuestra salud. Incluso se describe su aprovechamiento para quitar la sed, sobre todo en épocas de calor. Tiene una naturaleza fresca la planta, es una hierba que refresca muy bien los riñones, que refresca muy bien la vejiga y que fortalece maravillosamente los riñones, sobre todo en aquellas personas que ya están muy frágiles, que se les puede ver muy pálidas, con los ojos muy hundidos. Incluso hay gente que pues ya tiene anemia, ya tiene mucho desgano en su cuerpo. Hay que fortalecer bien a la persona, darle mucha vitalidad, y qué mejor que hacerlo a través de este recurso ancestral, la planta medicinal de la guapilla. Adelante, profesor.
0: Bien, pues vamos al corte, regresamos.
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4: Bien, continuamos. 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Bueno, por otro lado, usted puede escuchar nuestros programas a cualquier hora. Bueno, eso es en la página de Radio de la Voz, porque en esta estación, esta famosa estación, pues transmitimos los programas en vivo, de lunes a viernes, de 4 a 5 de la tarde. 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

0: 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Momento ya de elaborar nuestra fórmula, que es para resolver ureterocele. Adquirido, ureterocele adquirido, que en términos más llanos significa inflamación en la salida del conducto de la orina que va hacia la vejiga. Ahí está la inflamación en forma de bolsa que crea todos estos y genera, ¿no?, todos estos signos y síntomas que voy a mencionar. Vamos a recordar: ardor al orinar, urgencia para orinar, dificultad para iniciar la micción, chorro débil o interrumpido, sensación de vaciamiento incompleto de la vejiga, dolor o presión en la parte baja del abdomen, molestias lumbares o en los costados, cólicos que se extienden hacia la ingle, sangre en la orina, orina turbia, goteo después de orinar, escapes involuntarios de orina, despertares nocturnos para orinar, fiebre, escalofríos, náuseas, vómitos e irritabilidad en bebés y niños. Pero le da a los adultos también, no se les olvide, ¿eh? Pero pues a veces no sabemos qué tiene el niño, no lo vemos irritable. Pero bueno, así ya nos damos la idea bien y podemos darle un tratamiento que sea certero y efectivo. Bueno, vamos a propósito de eso, vamos a hacer la fórmula. Vamos anotando que lleva... lleva guapilla, moyote, tlanchichinole, doradilla, ahuehuete, hierba del negro. Nuevamente, guapilla, moyote, tlanchichinole, doradilla, ahuehuete, hierba del negro. Mezclamos las plantas juntas por partes iguales, ya mezcladas. Una cucharada sopera para un litro de agua, 10 minutos de hervor. se toma como agua de uso, ¿eh? Que no hay restricciones, como agua de uso mínimo 2 litros al día, ¿verdad? Porque se toma varias veces, en lugar de refresco, cerveza, vino, el té, el té de este cocimiento, de estas plantas. Suplementos o cápsulas, anotamos cuáles: arándano rojo, trébol rojo, epilobio, fosfatidilcolina. Menciono de nuevo: arándano rojo, trébol rojo, epilobio, fosfatidilcolina. De estas cápsulas, una de cada una se toman antes de cada alimento, una de cada una se toman antes de cada alimento. Ahora, el suplemento adicional, coadyuvante de la fórmula del sistema inmune, elixir con AMLA, elixir con AMLA, es la clave 1801, clave 1801. Se toma un vasito dosificador en la mañana al levantarse y otro vasito dosificador antes de acostarse. Total al día, 2 vasitos dosificadores. Uno en la mañana al levantarse y otro antes de acostarse, y se toma el elixir diariamente. Diariamente hay que tomarlo. No se lo olvide. Fórmula completa, vamos al corte, regresamos.
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0: Bien, continuamos. Ahora vamos a elaborar fórmulas. Fórmulas para las personas que nos están marcando, nos están llamando vía telefónica. Así es de que iniciamos. Buenas tardes, ¿con quién hablo?
6: Buenas tardes, doctor.
0: ¿Con quién tengo el gusto?
6: Felicitas.
0: Felicitas, sí.
6: Sí, buenas tardes.
0: A tus órdenes, dime, ¿en qué te ayudo?
6: Hablo para decirle que mis ojos se me cruzan unas lagañas.
0: Sí.
6: Pero no son lagañas, como nube, como tela, no sé qué.
0: Una tela.
6: Ya tiene tiempo que me estoy poniendo lentes, pero ni uno me queda. Entonces, por eso hablaba yo, a ver qué me puedes recetar.
0: Bueno, tienes como una telita, entonces
6: se sí, te sí, forma así en como que una tela que se me cruza.
0: ¿Pero en los dos ojos o nomás en uno?
6: En los dos.
0: En los dos.
6: Ajá, en los dos.
0: Bueno, ¿eres diabética?
6: No.
0: No diabética.
6: No.
0: Bueno, no diabética. ¿Tu edad?
6: 64 voy a cumplir para sí. El 23 de noviembre.
0: Muy bien. ¿Cuánto pesas?
6: 62.
0: ¿Y tu estatura?
6: 1.47.
0: 1.47. ¿No miras bien por la tela o sí miras regular?
6: De lejos sí veo, pero sí. Cuando quiero ver las letras, hágase de cuenta que se me enciman las letras.
0: Sí.
6: Ahora, ver algo así, como que me lastima, bueno, para ver, como que me arden los ojos.
0: Ahora, una pregunta más. ¿Esa tela que tú ves, cuando estás en el espejo, miras esa tela o estará dentro del ojo?
6: ¿Qué cree? Cuando yo estoy viéndome en el espejo, como que no alcanzo a verlo bien el espejo.
0: Ah, bueno. Entonces
6: sí, eso es lo que me preocupa, porque antes sí veía yo hasta para pues así verme en mis ojos que tengo, ¿no? Porque luego a veces tengo como y luego sufro también como que mucho me como que me lloran, me arden.
0: ¿Te dan comezón?
6: Algo.
0: Bueno, ya con eso nos vamos a guiar. Vamos a hacer la fórmula, lleva lo siguiente, anotamos: fenogreco, hinojo, mercadela, semilla de uva estandarizada, alfalfa bastarda raíz, flor de ocote. Bien, entonces fue lo siguiente: fenogreco, hinojo, mercadela, semilla de uva estandarizada, alfalfa bastarda raíz, ocote flor. Vamos a mezclar las plantas juntas por partes iguales, ya mezcladas. Una cucharada sopera para un litro de agua, 10 minutos de hervor. Hay que tomarla como agua de uso. Hay que adquirir unas gotas de miel melipona. Eso se llama miel melipona. Y te colocas diariamente en la mañana y luego otra vez en la tarde. Una gota en cada ojo. El té es diferente, se lo tomas vía oral. Te lo tomas como agua de uso. Ahora voy a sugerirte unas cápsulas, ¿verdad? Para fortalecer bien la vista, recuperar la visión completa. Bueno, entonces vamos anotando: luteína, polen de flores también, clorofila natural, levadura de cerveza, nuevamente, luteína, polen de flores, clorofila natural, levadura de cerveza. De estas cápsulas, una de cada una se toman antes de cada alimento. Una de cada una y se toman antes de cada alimento. Me dio gusto atenderte, atiendo a la siguiente persona. Buenas tardes, ¿con quién hablo?
7: Buenas tardes, con Guadalupe Salazar.
0: Guadalupe, adelante, te escucho, dime.
7: Lo que pasa es que me dijeron que podría ser mi enfermedad, porque me duelen mucho mis coyunturas, mis articulaciones.
0: Sí.
7: Y me dijeron que podría ser fibromialgia, algo así.
0: Fibromialgia.
7: Ande, esa. Y entonces ahorita yo estoy preocupada porque dice la doctora que no se cura, que...
0: A ver, espérame, no, es muy atrevido decir que tienes eso, espérame. Mejor dime tus síntomas, porque no, como que no me encamino a ese diagnóstico.
7: Mire, es que es un dolor de cuello.
0: Dolor de cuello, brazos, sí.
7: No puedo levantarlos.
0: ¿Sí?
7: La mano derecha, y me duele mucho el dedo grueso. Ya no lo tengo, me duele mucho.
0: ¿Te duele mucho? ¿Desde cuándo tienes ese tipo de molestias?
7: Es como dolor, como que se me va a romper. Se me inflama.
0: Hay inflamación. ¿En todo tu cuerpo?
7: ¿Ande?
0: ¿En todo tu cuerpo te inflamas?
7: Aparentemente pienso yo que porque me duele, ha de tener inflamado. Eso yo lo pongo.
0: Sí.
7: ¿Por qué me duele tanto? Para estirarme, para hacer ejercicio, tengo 2 años ya, sí. Pero ahora me está calando más, y con el doctor, y me dijo que, una doctora, que pues, esta enfermedad es algo que no se cura.
0: Bueno, espérate, no me da por ahí eso, Vamos a tener que hacer un tratamiento primero antes de un diagnóstico tan difícil.
7: Ajá.
0: Mejor vamos a ver si es una cosa natural de cansancio, tensión nerviosa o cualquier otra cosa. Pero eso se puede quitar. Sí, yo veo que eres muy nerviosa.
7: Las piernas, los pies, todo. Y amanezco, tengo ganas de despertar sin dolor, más bien el dolor me despierta.
0: Ya no te mortifiques, vamos a hacer la fórmula y después vemos si tenía razón para mí que no. Así que vamos a hacer la fórmula, que lleva lo siguiente: lleva abedul blanco, carricillo, caprifolio, chuchupazle también, tapiro también lo agregamos, y agregamos también valeriana amarilla. Fue lo siguiente: abedul blanco, carricillo, caprifolio, chuchupazle, tapiro, valeriana amarilla. Mezclamos las plantas juntas por partes iguales, ya mezcladas, una cucharada sopera para 1 litro de agua, 10 minutos de hervor. Y hay que tomarlo tómalo después de cada alimento. Después de cada alimento. Ahora vamos con suplementos: ácido glutámico, aceite de linaza, bacalao y omega 3, tamarindo malabar, serpentaria. Nuevamente: ácido glutámico, aceite de linaza, bacalao y omega 3, tamarindo malabar, serpentaria. De estas cápsulas, una de cada una se toman antes de cada alimento, una de cada una antes de cada alimento. Me dio gusto atenderte, atiendo a la siguiente persona. Buenas tardes, ¿con quién hablo?
8: Con José Carmona, sus órdenes.
0: Sí, don José, lo escucho, adelante, dígame qué tiene.
8: Mire, un favor, una fórmula, mire.
0: Sí, con gusto.
8: Yo padezco de gastritis crónica.
0: Ah, bueno, sí. ¿Qué más?
8: Me inflama el estómago.
0: Sí.
8: Y después ya me comienza a arder el estómago.
0: Bueno.
8: Y después me comienza a doler.
0: Sí, trae dolor.
8: He ido a tratamiento médico, pero me dan medicamentos y se me calma un poco y después me vuelve a regresar.
0: Bueno, no se preocupe. Vamos a resolverlo, ¿sí?, de una buena vez.
8: Una,
0: a ver.
8: Y de él es que le doy mis datos.
0: No, no se necesita, pues tienes un problema de inflamación intestinal muy severo. Eso da cualquier edad. Así que te doy la fórmula, sí, no te mortifiques.
8: Hemorroides
0: también. Sí, es por lo mismo, que hay inflamación intestinal desde la boca al ano, por eso te inflama. Es lo mismo. Así que vamos a anotar la fórmula para que ya se te desinflame todo tu tracto digestivo. Anota entonces. Utilizamos cenizo de Monterrey, chuca, cordobán, cardamomo, suelda con suelda, excelente, aile. Uy, quedó bien la fórmula. Fue lo siguiente: cenizo de Monterrey, chuca, cordobán, cardamomo, suelda con suelda, aile. Mezclamos las plantas juntas por partes iguales, ya mezcladas, una cucharada sopera para 1 litro de agua, 10 minutos de hervor, y se toma pues como agua de uso. Ahí te van tus cápsulas. Utilizamos arcilla gris, ¿sí? Arcilla gris. Esa es una. Luego cartílago de tiburón también. Luego hilama roja con vitamina B1. Y luego lisina. Voy a mencionar de nuevo. Arcilla gris, cartílago de tiburón, hilama roja con vitamina B1 y lisina. Bueno, de estas cápsulas, una de cada una se toman antes de cada alimento. Una de cada una y se toman antes de cada alimento. Me dio gusto atenderte. ¡Ya nos vamos! Gracias por su atención, gracias por su compañía. Maestro Rubén, gracias por su participación.
9: Gracias, profesor.
0: Me despido con una frase de Elizabeth Ross. Nuestros miedos no detienen a la muerte, sino a la vida. Hasta luego, que esté muy bien.
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1: 5-1.

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2: 521.

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2: 5 y 10.

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1: Tarde con 27 minutos en esta hermosa ciudad de Los Palacios, fin de semana y bueno, quincena, iniciando, arrancando mes, el décimo mes ya, ay, híjole, qué rápido se nos va la vida, la verdad, es hermosa la vida, definitivamente tenemos un tiempo, un ciclo y se va rapidísimo. Oigan, los preparativos. Octubre en México marca el inicio de la temporada de Día de Muertos, una época en la que las calles, plazas y hogares comienzan a llenarse de flores, de cempasúchil, pan de muerto y altares. Bueno, el pan de muerto lo empezamos a comer desde agosto. En ciertos lugares, yo ya comí, estoy comiendo. Oigan, por ejemplo, los preparativos del Día de Muertos, inicio de altares, muchas comunidades indígenas y familias en el país comienzan a colocar ofrendas desde mediados de octubre, más o menos. El chantol, en regiones como la Huasteca y Veracruz, las tradiciones prehispánicas y católicas se funcionan desde el 18 de octubre con preparativos y rituales dedicados, a fieles difuntos. Hay festivales culturales. En ciudades como la Ciudad de México arrancan exposiciones, muestras de pan muerto, obras de teatro, de leyendas y desfiles alusivos a la temporada, ¿no? Otras conmemoraciones en este mes de octubre aquí en la Ciudad de México, pues también tenemos el Día de la Raza, 12 de octubre, que se conmemora el encuentro de dos mundos y la diversidad cultural. Mes Rosa, que se realizan campañas de concientización y prevención sobre el cáncer de mama durante todo el mes. Y bueno, es importante abrir los ojos y estar muy al pendiente, ¿no?, de cualquier cambio en nuestro cuerpo. El Halloween, 31 de octubre, aunque es una influencia extranjera, pues bueno, se celebra también con disfraces y fiestas, conviviendo con las tradiciones locales. Y bueno, el 3 de octubre, o sea, mañana, que es Día de mi Santa Madre, que en paz descanse, así que pues bueno, estaremos de fiesta también. ¡Hola, buenas tardes! Oh, 5551668940. ¡Hola, buenas tardes! Ay, pues entonces, mira, es que no quieren hablar, pero fuera del aire nada más. Pero bueno, muchísimas gracias a toda la gente que sigue comunicando. Aquí estamos, para atenderles. Anuncien el changarro, nosotros con todo el gusto lo anunciamos. Oigan, y bueno, a las 6 de la tarde, aterriza Edith Palomera la Coneja, con especialistas, con una excelente programación y, por supuesto, buena vibra para todos ustedes. Hola, buena tarde.
2: Buenas tardes.
1: Bienvenido. ¿Cómo te llamas?
2: Mónica, soy de Xochimilco.
1: ¿Cómo?
2: Mónica, de
1: Xochimilco. Mónica, bienvenida, Mónica. ¿Estás trabajando o descansando?
2: Sí, trabajando.
1: Anda, pues, ¿a qué te dedicas?
2: Sí. Tengo mi tiendita.
1: Ay, ¿cómo se llama tu tienda, Mónica?
2: Es Gómez.
1: Gómez, tienda Gómez. Sí, ok, sí. Y bueno, ¿qué vendes, Mónica?
2: Es tienda de abarrotes.
1: ¡Ah, mira! Sí, abarrotes voy. Gómez con Mónica. Oigan, sí, pues todos los que lleguen... ¿Y dónde me escuchas? ¿En Xochimilco, dijiste?
2: Sí, en Xochimilco.
1: Ah, bueno, todos los que lleguen en estos momentos, a partir de estos momentos con Mónica, Navarrotes Gómez, y digan, yo escucho la Q940 y a la Ardilla Soler, tienen, por supuesto, su descuento. ¿Te late?
2: Claro que sí.
1: Eso.
2: Claro que sí, aquí los esperamos.
1: ¿Y a quién saludas?
2: Pues nada más quería una canción.
1: A ver, ¿qué canción?
2: Para todos mis clientes que luego me preguntan, ay, ¿qué estación es?
1: ¿Verdad? Diles, la Q, que escuchen a la Ardilla Soler.
2: Pues sí.
1: Oye, Mónica preciosa, y bueno, ¿qué canción quieres escuchar?
2: ¿Me puedes poner la de Amor de Noche? Creo que es Rayito Colombiano el que la...
1: Amor, dama de noche, es dama de noche, ajá, pedazo. ¡Ay, te pasas! No. ¡Ay, Mónica! Oye, no pero bueno... Te la pongo regresando al corte, ¿va? Que con Cubi Cumbia la pusimos, sí, ¿eh? De lunes a viernes a la 1 de la tarde.
2: Sí, ah, bueno. Escucho, pero no la pusiste.
1: Te la voy a... ¡Ay, qué barro! Pues tengo que variarle porque si no me regaña mi jefe. Anda, pues, te mando muchos besos, Mónica. Excelente fin de semana. Y recuerda, toda la persona que llegue, yo escucho la Q940 y a la Ardilla Soler, hay descuentos en estos momentos en Navarrotes Gómez, ¿ok?
2: Claro que sí.
1: Gracias, Moni. Bonito fin de semana.
2: Igual, bye.
1: Gracias.
2: Mucho.
1: Bye, bye. ¿Quién? ¿Yo loca? Pero de amor. Arroba Ardilla Soler. Ese es mi ex. Mi Instagram, arroba Roxana Soler Ardilla. Mi Facebook, Roxana Soler, entre comillas, la Ardilla. ¡Jéjale! ¡México, cómo te quiero!
3: No le gustó.
1: Pero bueno, también quiero ir a Europa a conocer. Así todos, ¿no? Vientos huracanados, soy tu amiga Roxana Soler, mi apodan la ardilla, a servirle a usted. Me encuentras de lunes a viernes en punto de las 11 de la mañana con Roxa Tips, confrontaciones, cosas que no sabías, la cocina de la ardilla y la ardilla te las pone.
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1: Cinco cuarenta y dos.

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1: Así es, el fin de semana es de pura música. Esta canción se va hasta Xochimilco para nuestra amiga Mónica. Y no es Mónica Naranjo.

de fin de semana. Oiga, muchísimas gracias. Les deseo un excelente fin de semana. Gracias por acompañarnos con una excelente programación. Aquí estamos el próximo lunes, primeramente Dios, a las 11 de la mañana, con Roxa Tips, con cosas que no sabías, con la cocina y la ardilla, con la confrontación, la tuya, pero también puede ser la mía, quién sabe, la tuya contra la mía. Y bueno, pues tantas cosas curiosas que tenemos aquí atrás de la Q940. Muchísimas gracias a toda la gente que bueno, que ha enviado sus mensajes. Acá dice, buenas tardes, Roxana, envíame un saludo muy cariñoso. Soy Marcelo, pues un saludo muy cariñoso. Saludos a toda mi gente linda que está siempre al pendiente de nuestra programación. Y bueno, pues te recuerdo, La Q México, nuestro Instagram, La Q México, nuestro Facebook. Y bueno, nuestras redes sociales personales, @ardillasoler, ese es mi ex, mi Instagram. @ Roxana Soler Ardilla y mi Facebook, Roxana Soler, entre comillas, Ardilla. Acuérdense, octubre en México marca el inicio de la temporada de Día de Muertos. Es una época increíble, la verdad. A mí me encanta. Y bueno, pues en las calles, las plazas, los hogares, comienzan a llenarse de flores de cempasúchil, pan de muertos, altares. Son los preparativos del Día de Muertos, ¿no? Y otras tantas conmemoraciones que se celebran, como ya lo saben, el Día de la Raza, el Mes Rosa, Halloween, en fin. Gracias, México. Yo soy Roxana Soler Ardilla y se quedan con un excelente

0: Gracias por acompañarnos a través de la Q940. Muchísimas gracias de corazón. Yo soy tu amiga Roxana Soler, la ardilla.
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